Pérez y Colmadones con el bachatazo de la noche.

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0: las 7. Titulares. Cientos de ciudadanos protestan frente a la Plaza de la Bandera contra el Código Penal, el alto costo de la vida y los abusos policiales.
1: Docentes y personal educativo protestan frente al Ministerio de Educación para exigir mejores salarios y transparencia en la evaluación al desempeño.
0: La Asociación Dominicana de Profesores exige al Ministerio de Educación la publicación inmediata de las calificaciones definitivas de la evaluación de desempeño docente.
1: El gobierno frena el aumento del pasaje en Santiago tras diálogo con representantes del transporte para revisar las tarifas.
0: Jorge Erasme Rivas asume como abogado general de la administración pública para fortalecer la defensa jurídica del Estado Dominicano.
1: Diputados anuncian que estudiarán rigurosamente el proyecto de ley de la Policía Nacional para fortalecer la seguridad ciudadana y adecuarlo a los nuevos desafíos del país.
0: El ex senador Adriano Sánchez Roa advierte que la reforma policial aprobada por el Senado eliminará la Dirección General de Seguridad y Tránsito Terrestre y los departamentos policiales serán dirigidos por civiles.
1: La Iglesia Católica critica a policías que creen que el uniforme les da licencia para matar.
0: El economista Richard Medina Gómez afirma que en el país existe la falta de transparencia como la fórmula utilizada para determinar los precios de los combustibles.
1: La madre del bebé que sufrió al menos 25 mordidas en una guardería en Santo Domingo Oeste exige justicia por el hecho.
0: El diputado por la provincia de San Cristóbal, Saulo Vega, afirma que los apagones, inseguridad y alto costo de la vida son los principales problemas que enfrenta esa demarcación y el país.
1: Operativos migratorios dejan cerca de 1,000 extranjeros haitianos detenidos y más de 700 deportaciones en distintos puntos de la región fronteriza.
0: La Confederación Dominicana de la Micro, Pequeña y Mediana Empresa llamó a preservar el respeto institucional en el debate sobre la reforma del Código de Trabajo.
1: El gobierno inicia la construcción de un moderno centro penitenciario en Barahona que busca dignificar el sistema carcelario y fortalecer la reinserción social de los privados de libertad.
0: Y finalmente, Organización Panamericana de la Salud advierte que la emergencia sanitaria tras los terremotos sigue siendo crítica y requiere más recursos en Venezuela.
1: 7:02.
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0: 7:03. Detalles nacional. Cientos de ciudadanos se concentraron en la Plaza de la Bandera para protestar contra varios artículos de la Ley 74-25, conocida como el nuevo Código Penal, al considerar que afecta la libertad de expresión y el derecho a la denuncia ciudadana. La manifestación fue convocada por Somos Pueblo y otros sectores sociales, cuyos participantes rechazaron las disposiciones que establecen sanciones por difamación con penas de cárcel. Durante la protesta, los manifestantes expresaron su preocupación por lo que califican como restricciones a derechos fundamentales y denunciaron otras problemáticas sociales que afectan al país. Uno de los participantes, Pascal Ritz, afirmó que la movilización no responde únicamente a la llamada Ley Mordaza, sino también otros reclamos ciudadanos. Otro de los manifestantes, José Miguel Hidalgo, cuestionó las condiciones actual del país y manifestó su preocupación por el futuro de las nuevas generaciones. Los participantes reiteraron que continuarán reclamando respeto a la libertad de expresión y mayor atención a las demandas sociales que plantean durante la propuesta.
1: 7:04 nacional. El senador por San Juan, Félix Bautista, dijo que la libertad de expresión es uno de los pilares de toda democracia y que propuso que los delitos de difamación e injuria dejen de sancionarse con penas privativas de libertad. El senador de la provincia de San Juan considera que las sanciones de privación de libertad por difamación e injuria sean sustituidas por sanciones económicas, garantizando el equilibrio entre el derecho al honor y el derecho de los ciudadanos a expresarse libremente.
2: Entiendo que las sanciones que hoy tiene el Código Penal y que podrá ser modificado en el futuro no deben tener sanciones punitivas, sino sanciones económicas. Es decir, si hay un proceso de difamación contra un funcionario público, contra un ciudadano, que en lugar de que las sanciones sean punitivas, es decir, cárcel, que sean sanciones económicas. Y en ese sentido, hay referencias internacionales. Por ejemplo, Argentina y Panamá establecen sanciones económicas. Perú establece sanciones económicas y trabajo social. Y Nicaragua, que es una dictadura y donde hay presos políticos en Nicaragua y hay exiliados políticos en Nicaragua, las sanciones por la expresión y la difusión del pensamiento son también económicas.
1: El senador Félix Bautista hizo estos señalamientos durante la discusión del proyecto de reforma del Código Penal en el Senado de la República.
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0: Siete, 8 minutos, local. El Ministerio de Vivienda, Hábitat y Edificaciones inició los trabajos de construcción del nuevo Centro de Corrección y Rehabilitación Barahona. La obra tiene como objetivo dignificar el sistema penitenciario de la región sur y dar una respuesta integral a las necesidades de reinserción social en el país, avanzando firmemente con 8 de los 10 recintos proyectados a nivel nacional para el año 2026. El ministro de la institución, Víctor Ito Bisonó, explicó que la nueva infraestructura penitenciaria se levantará en Bombita, Distrito Municipal de Canoa, y contará con más de 23.700 metros cuadrados de construcción y capacidad para albergar a 800 privados de libertad, buscando la transformación y dignificación del sistema carcelario dominicano. Con este primer bloque en la comunidad de Bombita, el MIBET consolida su Plan Nacional de Optimización Penitenciaria, sumando ya 8 de los 10 centros proyectados en la agenda de este año. A la fecha, la institución ha puesto en marcha los complejos de El Ceibo, Atomayor, Santiago Rodríguez, Cotuí en la provincia Sánchez Ramírez, Bonao en la provincia Monseñor Noel, Peravia, Azua, ahora este nuevo recinto en Barahona.
1: 7:09 Nacional. La relación entre la ciudadanía y la policía atraviesa una profunda crisis de confianza y que no se trata de un caso aislado. Así lo consideró el senador por la provincia de Santo Domingo, Antonio Taveras Guzmán.
6: Una patrulla policial en el municipio Santo Domingo Oeste. Este caso nos recuerda que la relación entre la ciudadanía y la policía atraviesa una profunda crisis de confianza. No se trata de un caso aislado. En lo que va de año, más de 143 personas han perdido la vida durante las actuaciones policiales.
1: El senador Antonio Taveras Guzmán planteó la creación de una nueva estructura policial con un sistema de formación más riguroso que contemple una preparación mínima de 2 años para los agentes antes de ingresar a la carrera policial.
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2: Aló, saludos.
3: Aló, buenas. Por favor, con el presidente de la Asociación Nacional de Clínicas Privadas. ¿Cómo dice? Sí, ese mismo, el señor Rafael Mena, el hombre fuerte de Andeclip. Por supuesto, yo espero. Muchas gracias.
4: Sí, aló.
3: Don Rafael Mena, ¿qué tal? Qué bien, qué bien. Oiga, Mena, lo estamos llamando porque vimos el anuncio hecho por ustedes de suspender los servicios a los afiliados de las ARS Primera y Futuro a partir del martes 14 de julio. ¿Y qué pasará con los clientes de esas dos aseguradoras de la salud?
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6: De 12 minutos nacional. Los diputados piden no acelerar el proyecto de ley orgánica de la Policía Nacional que fue aprobado por el Senado en primera lectura. El presidente de la Comisión de Interior y Policía de la Cámara de Diputados, Carlos Sánchez, afirmó que cuando el proyecto llegue al hemiciclo, será estudiado sin prisas y de manera minuciosa para que el país cuente con una ley acorde con una policía de estos tiempos. Rechazó que la aprobación en primera lectura en el Senado sea producto de la presión por los hechos violentos de la semana pasada. El PRMista Ramón Bueno también indicó que la ley orgánica de la Policía Nacional debe contener los elementos necesarios para corregir las acciones violentas de la institución del orden. La senadora Aracelis Villanueva defendió la aprobación de la ley policial y la calificó como equilibrada y garante de los derechos ciudadanos.
7: 7:13 minutos local. La miembro del Pleno de la Cámara de Cuentas, Griselda Gómez Santana, reveló que la región sur presenta el mayor retraso del país en la presentación de las declaraciones juradas de patrimonio, especialmente por parte de los directores de distritos municipales. Explicó que la Cámara de Cuentas desarrolla 4 servicios principales dirigidos al fortalecimiento de la transparencia y la correcta administración de los recursos públicos.
8: La Cámara de Cuentas tiene 4 servicios principales. Estos servicios principales son la rendición de cuentas a través de presupuestos públicos, cómo ustedes ejecutan sus recursos. Segundo, las auditorías que se le hace sobre, que puede ser auditoría financiera, puede ser auditoría de cumplimiento normativo, auditoría de desempeño, pero también está la rendición de cuentas individual. Sin embargo, la rendición de cuentas individual, ¿cuál es? Bueno, las declaraciones juradas. Es importante aclarar que la región sur es la que está, tiene mayor retraso en la rendición de cuentas del país. Ya nosotros avanzamos, estamos más agresivos en la región norte y decimos la región norte. Y lo que queremos también expresarle a ustedes que nosotros estamos con la puerta abierta para apoyarlo a ustedes a que también avancen en el caso de muchos distritos municipales para que ponernos a día con la rendición de cuentas.
7: Del Pleno de la Cámara de Cuentas, Griselda Gómez Santana, se refirió al tema durante una jornada de capacitación de esa entidad que contó con la presencia de la presidenta de ese órgano regulador, la señora Emma Polanco, realizada en el recinto UAS Barahona.
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6: Siete, 16 minutos, Nacional. La arquidiócesis de la Iglesia Católica en Santiago expresa que algunos miembros de la Policía Nacional piensan que el uniforme que llevan puesto les da licencia para matar, para referirse al reciente caso que un jovencito fue ultimado por una patrulla policial en Santo Domingo. El concepto en tal sentido está contenido en el editorial de Semanario Católico Nacional Camino, titulado El Policía que Necesitamos, donde indica que muchas veces estamos presenciando ejecuciones de personas por agentes llenos de odio y violencia extrema. A ellos no les importa que sus acciones de barbarie estén siendo grabadas como testimonio claro del crimen que están cometiendo, subraya en otra parte Camino, cuya edición circula este próximo domingo 12 de los Corrientes en todas las parroquias del país. Dice que es un deber de ese medio de comunicación escrito condenar esos hechos, porque si no estaríamos en la complicidad si guardamos silencio. Precisa que la indiferencia ante esa conducta perversa de quienes están llamados a servir sería una indolencia.
7: 7:17 minutos, Nacional. El presidente de la Comisión Nacional de los Derechos Humanos, Manuel María Mercedes, afirmó que la reforma policial no ha producido los resultados esperados. Aseguró que las muertes ocurridas durante presuntos intercambios de disparos continúan en aumento, lo que a su juicio evidencia un deterioro en el respeto a los derechos humanos en la República Dominicana.
9: Estamos ante una lacra social que atenta contra el Estado democrático y social de derecho que plantea la Constitución. En el 2025 nosotros contabilizamos 189. Ahora en 6 meses y en la actual gestión van más de 200. Y estamos a mitad de año, lo que significa que en el mes de diciembre, cuando presentemos el balance sobre los derechos humanos y en el capítulo de las ejecuciones extrajudiciales, se van a duplicar o van a triplificar. Y eso es inconcebible. En el gobierno del presidente Luis Abinader, en los casi 6 años, van más de 900 en 6 años. Entonces, se han invertido más de 15 a 20 mil millones en la reforma y transformación de la policía. Pero cuando uno va a la sociedad, cuando uno va al pueblo, y sobre todo uno que está conectado con los barrios, no se ven los resultados.
7: El presidente de la Comisión Nacional de los Derechos Humanos, Manuel María Mercedes, advirtió que la persistencia de los intercambios de disparos representa una seria amenaza para el Estado social y democrático de derecho consagrado en la Constitución.
10: 2 y 2 son 5, 5 y 2 son 6, 6 y 2 son 9 y 9 16.
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10: 6 y 2 son 8 y 8, 16.
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6: 7:30 minutos, Nacional. El Instituto Nacional de Tránsito y Transporte Terrestre informó que tras una reunión encabezada por su director ejecutivo Milton Morrison con el presidente de la Central Nacional de Trabajadores de Transporte Juan Marte, fue acordada la conformación de una mesa de diálogo para revisar las condiciones operativas del sector, por lo que queda sin efecto el aumento del pasaje anunciado por ese gremio para rutas de Santiago. Durante el encuentro, ambas partes coincidieron en que cualquier revisión del régimen tarifario deberá realizarse dentro del marco de la ley número 63-17 de movilidad, transporte terrestre, tránsito y seguridad vial, que establece que el Intran es el único órgano facultado para autorizar modificaciones en las tarifas de transporte público de pasajeros. Milton Morrison valoró la disposición de diálogo mostrada por el CNTT y reiteró que el interés del gobierno es continuar construyendo soluciones que garanticen la sostenibilidad del sector sin afectar el bolsillo de los ciudadanos.
7: 7:21 minutos nacional. El abogado penalista Miguel Valerio aseguró que el Código Penal Dominicano tiene más luces que sombras y por lo tanto debe entrar en vigor a pesar de los debates que se mantienen en torno a la nueva normativa. El jurista sostiene que la disposición del Congreso Nacional para discutir las propuestas de modificación del nuevo Código Penal, más allá de la vacación legis, permitirá llegar a un acuerdo con los sectores más críticos de la normativa.
15: Por eso yo soy de lo que dice que entre en vigencia y que evidentemente las cosas que son más fuertes, que son prácticamente dos sectores, el de los influencers, porque no he visto los medios tradicionales en eso, y comunicación alternativa, que habla de la difamación e injuria, entonces revisar eso inmediatamente, eso no tiene que ser un periodo muy largo, porque son 7 u 8 artículos, y tal vez el tema de los médicos, revisar algunos puntos ahí, para que esos dos sectores, que han sido los más críticos, tratar de llegar a un acuerdo con ellos.
7: El abogado penalista Miguel Valerio favoreció que se mantenga la discusión en torno al nuevo Código Penal.
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0: Buenos días. Buenos días tengan todos. ¿Cómo están? Bienvenidos aquí en este su espacio Diario Noticias, la gran cadena, y esta sección Haciendo Roncha de este viernes 10 de julio. Buenos días, Miguel. Buenos días, Julio.
1: Buenos días, Joaquín, Miguel. Amigos, ¿qué tal? Bienvenidos a la sección picante Haciendo Ronchas.
0: Saludo para Nen. Hace mucho que no saludaba al viejo Nen Padilla, siempre en sintonía con nosotros.
1: Vamos a hablar ahora entonces.
0: Vamos a hablar.
1: Cada julio es el mismo guión. El calor sube, la factura eléctrica sube y el servicio baja. Prometieron que este año sería distinto, mas no lo fue. Las pérdidas del sistema rondan el 39% y una parte importante no es apagón, es fraude organizado, con medidor o sin él. Se invierte en redes, pero a un ritmo que el verano no espera. ¿De qué sirve modernizar la distribución si seguimos regalando la mitad de lo que se genera?
0: Bueno, oye, colega, ¿te acuerdas de eso?
1: Colega,

0: Hacernos la repetición intencional es insobornable y exigente. Para emplear palabras de Monseñor Francisco Arnaiz. Por eso quien en el análisis o el debate altere el orden de los hechos, llevará las de perder, porque la verdad siempre habrá de coincidir con la realidad.
1: Bueno, colega, los hechos de violencia en el país se han desbordado como el mar cuando hay un tsunami. En todos los sectores sociales hay violencia, pero como dice la policía, muchos de ellos son por conflictos sociales, casi todos evitables. Se percibe una intolerancia por parte de la población ante cualquier quítame esta paja. Por cualquier cosa armamos un rebú. Eso está por todas partes y Barahona no es la excepción. Los hechos están ahí y no hay que sazonarlos mucho. La acción inmediata que debemos emprender es ser más tolerante y pensar que la vida sigue y lo material se queda.
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3: Saludo, ¿qué tal?
4: Aló, buenas. Con el gerente administrativo del Consorcio Azucarero Central en Barahona, el ingeniero José Antonio García. ¿Cómo dice? De la cadena de radio de Diario Noticias en Barahona. Muchas gracias.
5: Aló.
4: Ingeniero José Antonio García, saludos. Muchas gracias. Oiga, García, lo llamamos porque nos enteramos de que agricultores del Batey 6 de la zona cañera denunciaron una serie de presuntos abusos que atribuyen al Consorcio Azucarero Central, al que acusan de afectar la estabilidad económica de las familias de esa comunidad. ¿Cuál es la realidad de esa denuncia, señor García?
6: La región suroeste avanza hacia el desarrollo turístico y en sentido general, por lo que se activa la compra y venta de terrenos y el negocio de préstamos hipotecarios, lo que es aprovechado por 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
0: Siete 7:29 minutos nacional. La Confederación Dominicana de la Micro, Pequeña y Mediana Empresa llamó a preservar el respeto institucional en el debate sobre la reforma del Código de Trabajo. La patronal consideró que no contribuyen al clima del diálogo las recientes declaraciones del ministro de Trabajo, Eddie Olivares, en las que calificó como una vergüenza nacional la eventual no aprobación del nuevo Código de Trabajo durante la presente legislatura y en las que atribuye al Congreso Nacional la responsabilidad de responderle al país. Expresa que respetan el derecho del ministro a defender la iniciativa que impuso el Poder Ejecutivo, sin embargo resulta preocupante que desde la alta función pública se utilicen expresiones que pueden interpretarse como una presión indebida sobre un poder del Estado constitucionalmente independiente, indicó. Asimismo defendió que la Cámara de Diputados no está llamado a aprobar un proyecto por la premura o el interés del Poder Ejecutivo.
1: 7:30 minutos nacional. El Consejo Nacional de Empresarios y Comerciantes Fronterizos reiteró su preocupación por la falta de respuesta del gobierno ante la solicitud que le hicieron al presidente Luis Abinader acerca del impedimento del proyecto de construcción de puertos secos en las provincias fronterizas. El presidente del Consejo, Carlos Morillo, reiteró su desacuerdo con la instalación de los puertos secos y afirmó que estas infraestructuras desplazarían el comercio fronterizo que durante años ha operado en la zona.
7: Consejo Empresarial y Comerciante de la Frontera, estamos en total desacuerdo

0: con la instalación de esa gran infraestructura que piensan instalar en la zona fronteriza, porque estas son infraestructuras que son proyectos únicamente de inmobiliario. Allí tendrá la oportunidad de instalarse cualquier empresa de cualquier parte del mundo, llámese China, llámese de Turquía.
1: El presidente del Consejo Nacional de Empresarios y Comerciantes Fronterizos, Carlos Morillo, exhortó al gobierno a que cualquier decisión sobre los puertos secos surja del diálogo y el consenso con los sectores involucrados.
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4: Siete treinta y dos minutos. Nacional. El jurista Jorge Erasme Rivas fue juramentado como abogado general de administración pública luego de ser designado por el presidente Luis Abinader mediante el decreto número 419-26. La juramentación se realizó en la sede del Ministerio de Justicia, donde el ministro Antoliano Peralta Romero destacó la importancia de esta nueva figura para la representación legal del Estado ante procesos contenciosos administrativos. La oficina del abogado general de la administración pública surge tras la reforma constitucional del 2024 y la promulgación de la ley número 80-25 orgánica del Ministerio de Justicia. Dicha ley establece sus funciones como órgano encargado de representar a la administración pública ante la jurisdicción contencioso administrativo y coordinar la defensa jurídica de los organismos estatales.
1: 7:33 minutos. Nacional. La madre de un bebé que recibió al menos 25 mordidas mientras se encontraba en una guardería en el sector Buenos Aires de Herrera, en Santo Domingo Oeste, denunció que más de un mes después del hecho continuó esperando justicia y asegura que los responsables del centro infantil no le han ofrecido respuestas satisfactorias. Nairobi Miguelina Morillo Medina explicó que presentó la denuncia desde el primer día del incidente y afirmó que fue citada a la Fiscalía de Las Palmas para conocer el curso de la investigación. La madre relató que recibió una llamada mientras se encontraba trabajando para informarle que la bebé había sido mordida en la espalda. Sin embargo, al acudir a buscarla, encontró lesiones en distintas partes de su cuerpecito. Según explicó, la encargada del centro le dijo que presuntamente las lesiones fueron provocadas por otro niño, aunque cuestionó esa versión debido a la cantidad de mordidas que presenta la niñita.
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1: Saludos, bienvenidos a La Gente Comenta. En el día de hoy escucharemos las opiniones de varias personas sobre la construcción de una nueva cárcel en la provincia de Barahona. Adelante.
9: Mi nombre es Guillermo Pérez. creo que esa cárcel modelo que se va a construir es muy importante para la comunidad. Es necesario porque la mayoría de los presos que están aquí, hay demasiado cúmulo ahí adentro y están demasiado apeñucados. No se pueden mover de esos presos. Así que es muy necesario e importante.
10: Es sacarla del pueblo y moverla para otro lugar. Es un beneficio para Barahona. Yo lo veo muy bien de parte de la autoridad, Antonio Pérez Ramírez.
11: Pero hay que poner mano dura también con los presos y con los convictos, porque es que están pasando muchas cosas, tanto fuera como adentro del cárcel. Un preso es preso. Un preso puede tener tanto privilegio. Jenny Batista Mano.
12: Renzo Pineda no es un avance. Fuera de eso, una cárcel modelo en estos momentos, en el que las cárceles normales están llenas a no poder más de personas presas, es importantísimo. Ojalá no sea una sola, ojalá sigan haciéndola en el país para el beneficio de nosotros, los dominicanos, porque en realidad aún ellos caigan presos porque cometen errores, ellos son seres humanos y merecen un comportamiento y una buena actitud de las autoridades. Eso no importa. Felicidades.
13: Bienvenido Marcos Pérez. Durante años me he tenido ahí en esa cárcel, prácticamente hacinado, en las peores condiciones, a un grupo de reclusos, de gente que ha delinquido, que ha fallado, pero que son seres humanos. Y la sociedad está obligada a brindarle un camino para que ellos se redefinan, para que ellos cambien su actitud y se reintegren a la sociedad. En esa condición, esa cárcel vieja que está ahí, no sirve para eso. No sirve para ayudar a la gente a regenerarse, a cambiar, porque lo que es una escuela prácticamente de más delincuencia. Esa cárcel, como se está concibiendo ahora, con talleres, con ambiente para deporte, para la formación intelectual de la gente, para que la gente se retrate frente a la sociedad, es una bendición para Barahona. Ojalá cuando saquen esa cárcel de ahí, hagan ahí en ese espacio una obra que enorgullezca a Barahona, porque una cárcel no puede estar en el centro del pueblo.
1: Hasta aquí La Gente Comenta. En el día de hoy hemos escuchado las opiniones de varias personas sobre la construcción de una nueva cárcel en la provincia de Barahona. Continúe con la cadena de radio de Diario Noticias.
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1: Siete 40 minutos regional. El diputado por la provincia de San Cristóbal del Partido de la Liberación Dominicana, Saulo Vega, aseguró que los principales problemas que afectan a esa demarcación y al país son los apagones, la inseguridad ciudadana y el alto costo de la canasta básica, al tiempo que cuestionó el desempeño del gobierno del presidente Luis Abinader. Vega explicó que en su primer periodo congresual preside la Comisión Permanente de Economía y ocupa la Secretaría de la Comisión vinculada a Tecnología de la Información e Inteligencia Artificial, responsabilidades que, según dijo, le han permitido impulsar iniciativas orientadas al desarrollo y a la defensa de las demás y de las demandas ciudadanas. Manifestó que la labor legislativa implica representar las causas sociales de la población y procurar soluciones a las principales necesidades de las comunidades que depositaron su confianza en sus representantes.
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0: Carlos Justin Verlander, quien ha acumulado 3 premios Saichón, 2 campeonatos de Serie Mundial y un premio MVP en una carrera digna del Salón de la Fama, anunció que se retirará al final de la temporada del 2026. Verlander, de 43 años, quien participará en su 10º Juego de Estrellas la próxima semana tras ser nombrado leyenda por el comisionado de la MLB, Rob Manfred, acumula 266 victorias en temporada regular y 3.554 ponches en sus 21 temporadas en Grandes Ligas. Nunca quise retirarme por un hito, un número o una fecha en el calendario. Quería que el juego me indicara cuándo era el momento, dijo Verlander en un extenso comunicado publicado en sus redes sociales. En los últimos meses me he dado cuenta de que ha llegado el momento. Verlander, el jugador de mayor edad en las Grandes Ligas, solo realizó una apertura esta temporada antes de ingresar a la lista de lesionados en abril por una inflamación en la cadera izquierda. Estaba previsto que regresara el 21 de junio, pero su regreso se retrasó tras sufrir una distensión en el tendón de la corva durante una sesión de bullpen previa.
1: Hoy viernes a las 2:04, hora de República Dominicana, Marileyny Paulino va por su tercer primer lugar corrido en la Liga Diamante y la posibilidad de asumir el liderato del circuito que se corre en el Meeting Ercris en Mónaco. El estadio Luis II es la sede de la competencia en la que la velocista dominicana, líder mundial de los 400 metros planos esta temporada, con 48.48, buscará quebrar el récord de pista que está en poder de Chauvin Miller de Bahamas. En la cita de París, la anterior carrera, Paulino quebró el récord de pista y pasó a liderar a las mejores corredoras del planeta con su 48.48, además de situarse en tercer lugar en el ranking por puntos. Nueva vez, la checa Lourdes Gloria Manuel, 21, liderea la liga. Rosana Gómez de Cuba, Lady Clavel de Países Bajos, serán rivales conocidas para la medallista olímpica luego de superarlas en la capital francesa.
0: El equipo Olympiacos anunció la contratación del dominicano Jen Montero, quien continuará su carrera en la Liga de Baloncesto de Grecia tras finalizar su etapa en el baloncesto de España con el conjunto de Valencia Basket. El dominicano llega al conjunto griego tras una destacada temporada en el baloncesto español, en la que lideró al Valencia el campeonato de la Liga Endesa y fue elegido jugador más valioso de la final ACB. Montero también cerró la campaña del 2025-26 con promedio de 15.2 puntos por juego, 4.5 asistencia, 36.2% de tiro de 3 y 18.4 de valoración por partido, además de conquistar los reconocimientos de MVP de los playoffs de la Liga Euroliga y Rising Star de la competición. Con su llegada al Olympiacos, Montero afrontará un nuevo reto en una de las principales potencias de baloncesto europeo, donde buscará consolidarse como una de las principales figuras del continente.
1: Finalmente, en los deportes, en el béisbol de Grandes Ligas, aquí está el resumen de lo acontecido ayer. Atlanta venció a los Piratas 10 carreras por 5. Los Metros, que se están aliviando, dicen que el que se alivia es que se va a morir. Los Metros vencieron a Kansas 7 carreras por 3. Los Yankees, la poderosa batería Yankee, derrotó a Tampa 12 carreras por 4 en este partido. Caminero sacudió su número 27 del año. Baltimore venció a Chicago 3 carreras a 2. Cleveland 5, Minnesota 2, Boston 2, Medias Blancas 1. Detroit 4, Atléticos 1, ganó el dominicano Framber Valdez. Miami 8, Seattle 4, Filadelfia 1, Cincinnati 0, salvado para el dominicano Joan Durán. Milwaukee 8, San Luis 4, Texas 7, Angelino 6, Arizona 3, San Diego 1. Finalmente, en este resumen del béisbol de Grandes Ligas, San Francisco 8, Colorado 2.
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0: al cierre. Titulares: cientos de ciudadanos protestan a la Plaza de la Bandera contra el Código Penal, el alto costo de la vida y los abusos policiales.
1: Docentes y personal educativo protestan frente al Ministerio de Educación para exigir mejores salarios y transparencia en la evaluación de desempeño.
0: La Asociación Dominicana de Profesores exige al Ministerio de Educación la publicación inmediata de las calificaciones definitivas de la evaluación de desempeño docente.
1: El gobierno frena el aumento en el pasaje de Santiago tras diálogo con representantes del transporte para revisar las tarifas.
0: Jorge Erasme Rivas asume como abogado general de la Administración Pública para fortalecer la defensa jurídica del Estado Dominicano.
1: Diputados anuncian que estudiarán rigurosamente el proyecto de ley de la Policía Nacional para fortalecer la seguridad ciudadana y adecuarlo a los nuevos desafíos del país.
0: El ex senador Adriano Sánchez Roa advierte que la reforma policial aprobada por el Senado eliminará la Dirección General de Seguridad y Tránsito Terrestre y los departamentos policiales serán dirigidos por civiles.
1: La Iglesia Católica critica a los policías que creen que el uniforme les da licencia para matar.
0: El economista Richard Medina Gómez afirma que en el país existe falta de transparencia en torno a la fórmula utilizada para determinar los precios de los combustibles.
1: La madre de un bebé que sufrió al menos 25 mordidas en una guardería en Santo Domingo Oeste exige justicia por el hecho.
0: El diputado por la provincia de San Cristóbal, Saulo Vega, afirma que los apagones, inseguridad y alto costo de la vida son los principales problemas que enfrenta esa demarcación y el país.
1: Operativos migratorios dejan cerca de 1,000 extranjeros haitianos detenidos y más de 700 deportaciones en distintos puntos fronterizos del país.
0: La Confederación Dominicana de la Micro, Pequeña y Mediana Empresa llamó a preservar el respeto institucional en el debate sobre la reforma del Código de Trabajo.
1: El gobierno inicia la construcción de un moderno centro penitenciario en Barahona que busca dignificar el sistema carcelario y fortalecer la reinserción social de los privados de libertad.
0: Y finalmente, la Organización Panamericana de la Salud advierte que la emergencia sanitaria tras los terremotos sigue siendo crítica y requiere más recursos en Venezuela.
1: 7:50 minutos.
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1: ¿Hacia dónde vamos con tanta violencia entre la indolencia oficial y la intolerancia social? La sociedad dominicana asiste entre el asombro y la desazón a una escalada de violencia que parece no tener freno ni piedad. Cada día, las páginas de los diarios y las pantallas de nuestros teléfonos y televisores se inundan de sucesos que evidencian una preocupante pérdida de la cordura colectiva. Cada día, las páginas de los diarios y las pantallas de nuestros teléfonos y televisores se inundan de sucesos que evidencian una preocupante pérdida de la cordura colectiva. Riñas por un roce vehicular que terminan en tragedias, feminicidios que destrozan familias enteras, asaltos a plena luz del día y una alarmante agresividad en las calles nos obligan a plantearnos una pregunta desgarradora, pero urgente. ¿Hacia dónde vamos con tanta violencia? El panorama actual revela una doble problemática que alimenta este círculo vicioso. Por un lado, una preocupante indiferencia por parte de las autoridades llamadas a garantizar la seguridad y el orden, y por el otro, un estado de intolerancia generalizado en la población que dinamita los cimientos de la conciencia pacífica. Es imposible analizar este fenómeno sin señalar la responsabilidad del Estado. La ciudadanía percibe con justa razón que las políticas de seguridad ciudadana se quedan muchas veces en discursos e intenciones, mientras que la realidad en los barrios y comunidades siguen siendo de desamparo. Los planes oficiales suelen ser reactivos. Se militarizan las calles temporalmente y después de que ocurre un hecho atroz, pero no se trabaja en las raíces del problema, como la falta de oportunidades, la salud mental comunitaria y el microtráfico. Cuando la justicia es lenta o se percibe como selectiva, se debilita el imperio de la ley. La falta de un régimen de consecuencias severo y ejemplarizante para quienes violan la ley envía un mensaje peligroso, y es que en esta tierra la fuerza se impone sobre el derecho. Las autoridades centrales muchas veces diseñan estrategias desde escritorios en la capital, ignorando las particularidades y carencias de las provincias, donde la precariedad de los servicios de vigilancia y mediación de conflictos es aún más evidente. Sin embargo, no toda la culpa puede recaer en el uniforme o el despacho público. Como sociedad, debemos mirarnos en el espejo y asumir una dolorosa cuota de responsabilidad. Vivimos en una cultura de mecha corta, donde el diálogo ha sido sustituido por el grito y el respeto por el atropello. La intolerancia se ha convertido en la norma de conducta diaria. Se palpa en el tránsito enloquecido, en las discusiones vecinales por el volumen de la música o la disputa de un espacio, y en la alarmante incapacidad de resolver cualquier diferencia mediante la palabra. Pareciera que el ciudadano común vive en un estado constante de defensiva y hostilidad, donde ceder el paso o pedir disculpas es visto de manera errónea como un signo de debilidad. Esta erosión del tejido social es el caldo de cultivo ideal para que cualquier chispa de convivencia termine en una tragedia irreparable. Nos estamos acostumbrando a la violencia, y ese es quizás el mayor de los peligros: la naturalización del horror. Continuar por este sendero nos conduce irremediablemente hacia una sociedad invivible, gobernada por la ley del más fuerte y el miedo generalizado. Para revertir este rumbo se requiere un compromiso auténtico y compartido. Las autoridades deben abandonar la inercia y pasar de la retórica a las acciones contundentes, mejorando la vigilancia, depurando los cuerpos del orden y aplicando la ley sin importar apellidos ni rangos. Pero en igual medida, las familias, las escuelas, las iglesias y los medios de comunicación debemos liderar una cruzada urgente por el desarme moral. Necesitamos volver a enseñar y practicar la empatía, la paciencia y el respeto al prójimo. Salvar a nuestra sociedad de la barbarie requiere que el Estado asuma su rol de protector de manera eficaz, y que cada uno de nosotros decida en su día a día poner freno a la intolerancia. Todavía estamos a tiempo de cambiar el rumbo antes de que sea demasiado tarde.
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1: Bien, señores, buenos días. Muy buenos días tengan todo en este bonito amanecer de hoy, viernes 10 del mes de julio 2026. Arrancando un día, señores, un poco nublado y agradecido de Dios, porque en el Salmo 25:9 dice: encaminará a los humildes por el juicio y enseñará a los mansos su carrera. Salmo 25:9 es nuestro versículo de esta mañana en este su programa Contacto Mañanero, el programa de las mañanas del sur de la República Dominicana. Saludando, señores, las 10 provincias que están completicas con este programa, de la región sur y parte del Distrito Nacional. Pero de igual manera también saludar a la diáspora, tanto en Estados Unidos como en Europa, que a este momento están ya en sintonía con el programa Contacto Mañanero, como cada mañana. Y los que están aquí en la zona también, nuestra zona, nuestra región Enriquillo, completa, que este programa es un toque de queda. Señores, quien escuchó el editorial de hoy de esta radio, de la cadena de noticias de Empresa Radiofónica, sabe y de lo que se habló. Un historial sin desperdicio, completo. Realmente, señores, muy de acuerdo con este editorial que se dio hoy aquí, porque es la realidad de lo que está pasando en este país. ¿Entiendes? Es la realidad. Mira, y fue un historial con, fue el más largo de todos los días, porque lo ameritaba. ¿Entiendes? Ameritaba el momento de que se diga lo que se tuvo que decir y se dijo. ¿Entiendes? Como debe ser. Felicitamos a lo que hoy, a esa voz que cada mañana trae ese editorial, pero hoy lo felicitamos de una manera súper especial, porque dio con el clavo, le dio a la cabeza del clavo con el martillo. Bien, perfectamente bien. Señores, hoy solamente en los titulares de los periódicos nacionales e internacionales solo se ve cosas que no queremos ver. Guerra, misiles, desesperación de la gente. Pero este es el mundo. Y Dios, el Todopoderoso, es quien podrá controlar lo que está pasando, no el hombre. Solamente Dios puede controlar lo que está pasando y meter ese ramo de paz por aquellos países que cada día, por hacerse dueño de cosas que no son de ellos, tienen al mundo en un hilo o temeroso. ¿Entiendes? De verdad que Dios tiene que meter su mano como debe ser, ahora más que nunca, por la situación de la cual estamos viviendo hoy. Pero nos vamos con algunos titulares que ya son noticia en el país y el mundo. El dólar bajó 14 centavos y el euro 10. Eran vendidos a 59.5 y 69.69 el euro. El COE pone 7 provincias en alerta verde y 8 en alerta amarilla por lluvia. De esa no estamos cerca, ni cerca, ni muy cerca. No, no estamos cerca. Para que podamos decir que va a caer un par de gotas de lluvia aquí en esta zona. Ayer era que yo pensaba que iba a caer y no cayó. Pero mientras más lejos nos pone el COE, más rápido cae la lluvia aquí en esta zona. Por si acaso. Remesa a la República Dominicana superan los 6.200 millones de dólares. Coño, se está trabajando internacional. Venezuela urge a comunidad internacional liberar sus fondos. Hace tiempo que debió de hacerlo. Estados Unidos asegura que Irán no controla el estrecho de Hormuz. Irán arremete contra políticas belicistas de los Estados Unidos. Estados Unidos e Irán reenvían temor de los mercados a una guerra abierta. Candela, señores. Logran acuerdo para suspender aumento del pasaje en Santiago. Bien. República Dominicana prevé recibir más de 290 mil turistas de Puerto Rico en el 2026. Así que los boricuas están llegando al país. Irán da último adiós a Jamenei con un multitudinario entierro. Finalmente, Irán extiende ataque a bases militares de los Estados Unidos. Rafa, que le abra por ahí. Santo Padre Dios. Señores, estamos en vivo en este su programa Contacto Mañanero. El programa de las mañanas del sur de la República Dominicana. Rápidamente vamos con esta pincelada deportiva dentro de aquí de este su programa. Francia y Argentina cumplen con favoritismo en la Copa FIFA, mientras que República Dominicana vence a Costa Rica y avanza al panel de voleibol. Por otro lado, los Metros remontan y vencen a Gigante en final de la Liga Nacional de Baloncesto 2026. Selección Dominicana Náutico identifican preparación. Asna Zubeldi lidera apuesta del tenis femenino en República Dominicana. República Dominicana aspira a repetir plata en el voleibol masculino. Finalmente, Francia derrota a Marruecos y es primer semifinalista del Mundial. Así que Francia, la selección Francia avanzó a la semifinal de la Copa Mundial de la FIFA 2026 tras vencer 2-0 a Marruecos en los cuartos de final en un partido donde Keylan volvió a ser de las del. Así que por eso Manolo Méndez está hoy con el audio abierto. Bien, señores, este es su programa Contacto Mañanero. Ya aquí con ustedes en este programa completamente para llevar todos los detalles de lo que está pasando en el país y el mundo. Manolo Méndez, buenos días.
2: Buenos días, Francisco. Buenos días, Control. Buenos días a todos ustedes que están allí en sus hogares esta mañana tempranito con su cafecito en la mano y un toque de jengibre. Y un poquito de clavo dulce para el control de las enfermedades del estómago. Así que vamos a compartir. No tomarlo. Un clavo dulce con jengibre le controla enfermedades del estómago. El Helicobacter pylori. Okay. Bueno, aquí estamos para compartir con ustedes. Llámenos por la vía telefónica y exprese lo que está pasando allá en su comunidad. Así que aquí tenemos libre expresión del pensamiento. Así es. Expréselo con decencia.
1: Así es.
2: Porque el día 3 de agosto entra en vigencia la nueva ley.
1: Eso
2: No hablen más de mí que te meto preso.
1: Sí, el día 3 de agosto, la vigencia.
2: Sí, pero ya todo eso está en revisión.
1: De lo que es, exacto, eso que tú vas a decir.
2: Sí, porque está, no...
1: Han creado algunas cosas, algunas revisiones, que todavía yo creo que es posible que entre 6 o 7 meses esto lo entre en vigencia.
2: No, lo van a yo entiendo que deben posponerlo por lo menos 6 meses sabático.
1: Sí, sí. Sí.
2: Sujeto a revisión.
1: Sujeto a revisión, correctamente, sí. Mira, la Asociación Manolo Nacional de Jóvenes Empresarios, ANJE, reveló que el 32.7% de las micros y pequeñas y medianas empresas, MIPYME, de la República Dominicana están dirigidas por jóvenes entre 18 y 39 años. Y que el 65% de esta operan en la informalidad. O sea,
2: que están fuera. Que no están registradas en la DGI.
1: No están registradas.
2: Ni han hecho préstamo. Sí.
1: Hay muchos jóvenes de esto, Manolo, que yo no sé por qué tienen miedo a registrarse a los impuestos.
2: Es que los impuestos dan duro.
1: Sí.
2: Pero el que vende tiene que pagar impuestos.
1: Exacto. Y yo, como dice, la mayoría de negocios...
2: Ahora, hay que saber llevar ese control de la DGI en cuanto a la retención de los impuestos.
1: Sí. La gran mayoría de estos jóvenes que tienen negocio, muy raro el que esté pagando un impuesto o el que tenga su empresa registrada. Y hay que tener su empresa registrada.
2: Sí, porque es la única forma que usted existe.
1: Exacto.
2: Si se registra.
1: Porque usted con una empresa registrada, usted es valorado y es tomado en cuenta para cualquier cosa.
2: Para el préstamo.
1: Entonces, si usted tiene su empresa y va creciendo su empresa, no está mal de que usted registre tu empresa y pague el poco que tenga que pagar de impuestos. Bien. Al año, ¿entiendes? Es al año que te lo van a cobrar. No es mensual. Pero tu empresa tiene validez, tú como persona también. Todo vale la pena, en gran sentido, ¿entiendes? Hoy, con relación a los temas que se han tocado en el país, la situación de la inseguridad, la situación de lo que está dando. Ayer vimos un pueblo, una gran cantidad de pueblo que se quiso tirar a la Plaza de la Bandera.
2: ¿Se quiso o se tiró?
1: Se tiró.
2: Porque eso es progresivo.
1: Sí, se tiró a la Plaza de la Bandera ayer, primer llamado que se hace.
2: Sí.
1: Pero hay cosas, ¿entiendes?, que han venido mejorando dentro del gobierno que pueden seguir aún todavía mejorando.
2: Sí.
1: ¿Entiendes? Pueden seguir mejorando todavía.
2: Bueno, si se trata de lo que este gobierno está haciendo, puede mejorar en todos los aspectos. Porque en todos los... es trabajo.
1: Todo es trabajo, sí, claro, indiscutiblemente. Indiscutiblemente que sí. Pero...
2: Tú sabes, Francisco, que se están metiendo en ese tema, que todo esto... El gobierno debe verlo desde el punto de vista de la reflexión como una manifestación de la sociedad diciéndote, enderece el camino, te estoy siguiendo los pasos.
1: Sí.
2: Y el gobierno es que dicta el ritmo de la canción, de las letras, de la música.
1: Sí.
2: Y si no se llama a la reflexión, que por ahí fue que empezó la protesta del PRM en la campaña, entonces no va a dejar que le brinden del mismo chocolate.
1: No, porque se fue, sabe que el PRM aquella vez, en los últimos días del gobierno,
2: meses,
1: sí, claro, en meses, sí. Se manifestó la oposición ligada con otra que le decían la Marcha Verde.
2: La Marcha Verde,
1: la
2: sí.
1: La Marcha Verde. Que hicieron realmente levantar un pueblo, ¿entiendes?
2: Sí, levantar
1: un pueblo en protesta, donde se llenó la Plaza de la Bandera de una manera
2: tremenda,
1: ¿entiendes? El pueblo,
2: con artista y tarima.
1: Sí, el pueblo acudió al llamado. Fue una situación muy, muy, muy atendida por la sociedad dominicana. Hemos visto en los últimos días que se ha llamado a los tales mencionados que se hicieron de moda también en aquel gobierno, salida del gobierno de Danilo Medina, el cacerolazo, Manolo.
2: Sí, es un... ¿Entiendes? Es de las marchas pacíficas más acudidas.
1: Más acudidas, ¿entiendes? Pero este gobierno aún todavía, que el tiempo todavía está bastante largo, tiene todavía...
2: El asunto es, Francisco...
1: Pero, sí, dale.
2: Que este gobierno no puede vivir todavía del pasado cuando ya tiene 6 años.
1: Sí, es real. Pero hay cosas...
2: Un niño nace y a los 6 años ya está en segundo curso.
1: Sí.
2: Y este no ha llegado a primero todavía.
1: Sí, pero hay una cosa, Manolo, hay una cosa. Que si este gobierno, o no vamos a decir directamente, si el presidente Luis Abinader tuviera funcionarios que pensaran igual que él.
2: Mira, Francisco, es una mentira.
1: Tuviéramos...
2: Que la hemos acuñado como una verdad. El presidente es el presidente, el que no asume su responsabilidad, con un decreto se quita.
1: Se quita de ahí, sí. Claro.
2: Porque el gobierno lo hemos personalizado desde siempre.
1: Sí, pero acuérdate que el presidente, de manera personal, ha tenido una valoración
2: muy él.
1: Activa. Él, eso es lo que digo,
2: sí.
1: Él. Claro, una valoración muy activa. Y si funcionarios pensaran
2: igual. Pero en la orquesta lo que hay un solo director, ¿y es él?
1: Sí, un director.
2: Sí. ¿El que está desafinado?
1: Vamos a arreglarlo. Ajá. Vamos a arreglarlo.
2: ¿Te afina o te saco?
1: O te saco, claro.
2: Porque Bukele dijo una expresión alguna vez en la reelección: el que se va a reelegir es el gobierno, no son ustedes.
1: Está reelecto de nuevo.
2: Sí. El presidente es el que se va a reelegir. Ustedes, los funcionarios, no se van a reelegir. Uh-huh. Eso va a depender de la evaluación que se haga.
1: Exacto. Que eso debería pasar.
2: Bueno. Entonces, el PRM como partido está en la intención de repostularse,
1: sí,
2: con un nuevo candidato.
1: Sí. ¿Y nuevo funcionario?
2: Bueno, los nuevos funcionarios, sí, en el domino siempre son las mismas 27 fichas. Olvídate de eso.
1: Sí, pero sabe que hay
2: 28, que ahora...
1: 28 no.
2: Pues sí, cada uno 7.
1: Sí, claro, sí, 28.
2: Y bueno, doble 6 a la mesa.
1: Sí, por si acaso. Nada más la
2: pausa. Bueno, vino y vino. Regresamos.
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1: Bien, señores, de regreso en este su programa Contacto Mañanero. Señores, hoy es viernes. El cuerpo se dio cuenta tempranito. En sintonía ya en Barcelona, España. Ahí está el chaval junto a Richard, el amigo de Venezuela, que lo vamos a enriar, lo vamos a traer para acá, para los ríos, tranquilo. Es decir, Richard, junto a Frank, mi hermano Frank Arro, en sintonía con este programa, tempranito en la mañana. Ellos son los que me despiertan. Estamos en sintonía sin yo llegar. Y ellos están ahí activos con esta radio. Frank, Richard y el chaval. Saludos para ellos allá en Barcelona. Están cogiendo carretera ahora mismo. Manolo, hoy es viernes 10. Y hoy está de cumpleaños. Hoy está de cumpleaños, Manolo.
2: ¿Sí?
1: ¿En tu casa? Bueno, voy acá, Manolo. Gemma está de fiesta de cumpleaños hoy.
2: Gemma Magnolia Méndez Díaz.
1: ¿Magnolia?
2: Sí.
1: Ah, contra, yo no sabía esa de Gemma, ¿no?
2: Sí.
1: No, yo no sabía de Gemma esa, que es Magnolia. Ah, pues.
2: Gemma es una gema preciosa.
1: Sí, sí.
2: Y Magnolia es un árbol harto de flores blancas.
1: O sea que Gemma está cubierta de preciosidades. Muchas felicidades para Gemma hoy en su fiesta de cumpleaños, que lo disfrute, lo goce, que nosotros también desde aquí nos lo estamos gozando ya. Espero que lo regalo.
2: Y cuando yo bebía romo,
1: ya hoy estaba bebiendo temprano,
2: escuchaba la canción en voz de Javier Solís.
1: Sí.
2: Eres la Gemma preciosa que Dios ha convertido en mujer para bien de mi vida.
1: Una poeta. Una canción de poeta,
2: sí.
1: ¿No?
2: Sí. Es que detrás de Javier Solís había un dominicano, Petro Macorizano, componiéndole canciones.
1: ¿Cuál era mejor cantante o mejor cosa, Pedro Infante o Javier Solís?
2: Todos en su área eran buenos.
1: Eran buenos los dos. Yo considero como que Javier Solís.
2: No, porque era una voz más limpia, más alta y más romántica.
1: Sí, aunque Pedro Infante fue una estrella. Sí. Pero
2: Pedro Infante no fue que cantó María Bonita.
1: Sí. Acuérdate de Acapulco, María Bonita, murió del alma. Oh, ¡cuánto cantante malo!
2: Es bueno para el karaoke de... Es de la Cuava.
1: ¿De la Cuava?
2: Sí.
1: Ah, bueno, nos vemos sábado. Buenos días. Ahí está. Adelante, buenos días.
2: Bueno.
1: Bueno, está ahí, pero no quiere hablar. Ojalá Manolo que lo...
2: Las remesas.
1: Ojalá que lo acompañe con un buen vino de Lorenzo.
2: Sí, de Lorenzo. Sí.

0: Adelante.
1: Buenos días, Manolo.
2: Sí, señor.
1: ¿Cómo está usted hoy es viernes?
2: Sí.
1: Primero, ya se dio inicio la patronal en Duvergé.
2: Ajá.
1: Esta es una. La segunda es que ustedes tocaron un tema muy importante. El gobierno le falta publicidad.
2: ¿Cómo?
1: Para las obras que está trabajando la región.
2: Ayer vino
1: la infraestructura escolar, que esto es para remontar los problemas de los templos, educativos de este municipio de la Independencia. Tú sabes que yo no soy el vocero del gobierno, ni mucho menos soy del PRM.
2: Ay, mi madre. Falta más.
1: No hace este trabajo que hace, defendiendo la obra de su gobierno. Y no está criticando a 22, porque yo tanto disparate con la 22. Oye, ayer yo me vi con esa comisión, yo lo valoro eso. Es una gran cosa, porque esto va a hacer un trabajo en beneficio de los municipios y en beneficio automáticamente del estudiantado, principalmente en el barrio San José, en la escuela José Cabrera, que va a realizar inmediatamente una cancha deportiva para el centro educativo. Es una cosa que, ¿qué sentido lo valora? Pero le voy a pedir un permisito a ustedes si están dentro de sus posibilidades. Y si a alguien no le gusta, yo les pido perdón ante todo. Este fin de semana, sábado y domingo, el Partido de la Liberación Dominicana va a inaugurar una serie de comités municipales. Sábado, comenzando en Garbán, Neiva, Villa Jaragua, Los Ríos, Clavellina. Este es el sábado. Y el domingo, Descubierta, Jimaní, Duvergé, que era a las 3 de la tarde del domingo aquí, el antiguo típico La Palma, donde vendrá su vice, andará con la hora cita del secretario general Johnny Pujol, con hartos dirigentes locales, provinciales y del comité central del comité político. Esto es todo. Si yo lo perdí con esto, me perdone.
2: No.
1: Que hay. Buenos días de semana.
2: Gracias a usted, 22, lo que pasa es que usted es vocero de los dos partidos.
0: Sí, es un hombre que se la juega ahí.
2: Sí.
0: Buenos días.
2: Se va a salir un frupón ahí.
0: Buenos días.
2: Buenas. Hoy es viernes.
3: Buen día.
0: Sí, baja un poquito tu radio y dale.
3: La tormenta seca, la descubierta, Heriberto.
0: Pero levantándose que está la tormenta, escuché una voz.
2: Sí.
3: Todavía estoy acostado, pero estoy oyendo un comentario de ustedes mencionando al cantante Pedro Infante y eso me dio coraje, recordando el tiempo pasado de antes. Hacen buen día, ok.
0: Gracias.
2: Me dio coraje.
0: Al amigo, ¿cómo se llama el hombre? No, quiso decir otra cosa, le dio emoción.
2: Ah, bueno.
0: Lo que pasa es que él le confundió la versión. Está ahí.
2: Buenas.
4: Sí, buenos días.
0: Buenos días.
4: Sí, es para decirle, 22, ustedes tienen que hacerle como le hace Johnny Vázquez.
2: ¿Cómo así?
4: Que le da la oportunidad y cuando ya llega le tumba. Ese viejo tiene uno azarado. Nosotros los que sintonizamos a escala 106, queremos ir a otras personas más que se comuniquen. Ese viejo, todos los problemas de Duvergé y Jimaní, se los tira a uno. ¿Hoy qué tenemos nosotros que ver con esa gente de por ahí? Pase un buen día.
2: Gracias. Es que esta emisora alcanza hasta el peaje de San Cristóbal.
0: Estamos hablando de la libertad de expresión.
2: Sí.
0: ¿Entiendes? Y eso es, hay que
2: llevarlo. Que 22, en verdad, lo que debe moderarse en el tiempo.
0: Sí, pero
2: y cada información que
0: pero lo que él dice es real. Sí. Lo que dice 22 es real. Lo que tiene que cortar un poquito más, pero sí. El tiempo de 22. Adelante, buenos días.
1: A partir de hoy, yo no llamo a su programa. Ese señor que llamó ahí, que me perdió, no sabe quién soy yo.
2: No te lleves, no te lleves.
1: Quién soy yo. Guárdame respeto, yo he respetado. Respétame para yo respetarlo. Tú no puedes usar el mensaje de él y escribir. Para difundir. Ahí se ve la mala intención de una gente. No sabe, yo tengo que decir los problemas de mi pueblo y de la región entera. Usted sabe quién soy yo, pregúntale a Dionisio Ferreira 22. Yo tomaría tu llegada a mi edad que yo tengo, con altura y moralidad, que me enseñaron a ser educado para todo el mundo y para todo el mundo. Gracias, mi hermano.
2: Bien,
0: pero
2: 22,
0: una cosa 22, que no somos nosotros.

0: Nosotros que dijimos es pues un oyente, porque ahora, si nosotros le cuartamos a lo que quiera decir 22, ya es otra cosa. Nosotros no estamos coartando a 22. Así que 22, usted es bienvenido en este programa siempre. Buenos días. Adelante. Adelante, buenos días.
1: Buenos días.
0: Sí.
1: ¿Cómo están ustedes, mi gente?
0: Todo bien, gracias a Dios.
2: Aprovecha.
1: Gracias, señor. Vamos a buscar de Dios a ese señor que llamó a...
2: No, hombre.
0: Buena.
1: Dios. Gracias.
2: Bien, gracias
0: a
2: usted.
0: Ok, bien. Manolo, hay que darle también la gracia al ayuntamiento y INAPA. Restablecieron el servicio de agua en la descubierta.
2: Oh, qué bueno.
0: La información de INAPA, por fin.
2: Sí, esa y, parte harta de...
0: Sí, y el alcalde de la descubierta, que restablecieron el servicio de agua, que tenía más de un mes sectores que no veían a Linda. Buenos días. Adelante.
3: Buen día, Manolo.
2: Te escucho.
3: Es Sergio que te habla de cabeza de
2: Sergio,
3: todo.
2: Sergio, bienvenido, hermano.
3: Ese que llamó ahí criticando a 22, ese se ve que no quiere bien para otro.
2: Ay, coño.
3: Porque cabe que ese programa está, yo escucho a 22 y 22 lo que hace es que se devela por su pueblo.
2: Sí.
0: Así es. Gracias.
2: Okay. Gracias, Sergio. Gracias, mucho Sergio. Gusto escucharte. Qué bueno que estás en salud y de pie.
0: Ahí está el pueblo. Buenos días. Adelante.
4: Manolo Camaño.
0: Wey.
4: Buen día, la fiera por aquí, Andy Mí.
0: Adelante.
4: Por lo general, todos los pueblos tienen un 22.
2: Oh,
4: que tenga preocupación por su pueblo. 22, un hombre que el que no lo conoce, lo oye por la radio. No sabe. 22 lo que invierte su tiempo para que su pueblo esté bien.
0: Exacto.
4: La gente debe bajar un chin.
0: ¿Y
4: 22, no descanse, no de mayo.
2: No de mayo, no de mayo.
4: Estoy oyendo por la radio.
0: Bien, sí. Gracias. Tú sabes que 22 es un hombre de poca carne, un hombre flaco, Manolo.
2: Yo en persona no lo conozco.
0: Ah, no, yo lo conozco a 22. Yo lo conozco, muy buena persona. Buenos días.
3: Buen día, es Sergio otra vez. Si a 22 sí. En Jimané no lo quieren, que venga para Cabeza de Toro. Que lo necesitamos aquí.
0: Atención.
2: 22, ahí tiene albergue.
0: Coge la mudanza, 22, y vete. Buenos días.
2: Sí.
0: Adelante.
5: Aló.
0: Adelante.
5: Nuevamente la tormenta seca.
0: Tormenta.
5: Oí que ustedes dijeron que ya se resolvió el problema del agua de la descubierta.
2: Sí.
5: Negativo.
0: Ay,
5: por acá por la 20 nos estamos muriendo de la sea. No, no es que tuve yo que comprar 5 tanques, 500 pesos de agua. Porque todavía si el problema está resuelto, los barbuleros no le dan agua al barrio la 20. Parece que hay un problema con este barrio. No sé lo que está pasando.
0: Ah,
5: le van a dar cuenta. Le van a cuenta no a Dios, sino al diablo. Okay.
0: Santo, según las informaciones que tengo de servicio de agua de allá.
2: No, pero ahorita vamos a verificar eso.
0: Sí.
2: Porque hoy es el velatorio y sepulcro de Maní Colao. Allá en la descubierta.
0: Maní Colao.
2: Sí, y yo voy a procurar saber la efectividad de
0: en
2: esa
0: vivo
2: información.
0: Ya. Ah, Manolo va para allá a coger informaciones, por si acaso.
2: Sí.
0: Buenos días.
2: Manolo, mi amigo falleció en España y hoy...
6: Buenos días.
2: Sí, señor.
0: Adelante.
6: Como no es todo negativo, hay que decir también la cosa positiva.
0: Claro, lo real.
6: Esta vez habla Ramón, el huracán de Galván.
0: Adelante, huracán.
6: Para darle la gracia al señor Miguel González.
0: Ajá.
6: Por habernos restablecido el servicio de agua a los agricultores de Taller y Guatemala. Nos reparó las dos bombas y ya está en funcionamiento. Le estamos dando las gracias.
2: Gracias.
6: Y también darle las gracias, por otra parte de los mercaderes, al alcalde de Deiva, por habernos puesto la bombilla que está en la esquina de Marina Lama.
0: Ajá.
6: Lo felicitamos ambos y le damos la merecida gracia.
0: Gracias.
6: Así que buen día, Ramón, el huracán de Galván de este lado.
2: Sí. Bien, Ramón, mucho gusto.
0: Hay que recargar, Manolo, que en Galván tiene 13 bombas y hasta el momento de las 13 hay 12 funcionando y la otra se está reparando.
2: ¿Estoy bien eso?
0: Está perfectamente bien esa parte ahí.
2: Francisco. Bueno,
0: buenos días.
7: Buen día.
0: Sí, adelante.
7: Herenio Sena de Las Cañitas.
0: Adelante, cañitero.
2: Herenio.
7: La voz de 22, ese programa no llega a la mitad de lo que es.
2: Ok.
7: Ay, es Dios. Posible que 22 no desmaye, que sea. Y si por ahí no lo necesitan, yo lo voy a llamar a él para que reporte de la, para Las Cañitas entonces.
2: Ok.
0: Gracias.
2: El Manolo. Dólar bajó 14 centavos y el euro 10 sí. centavos. Es decir que si el dólar tiene estabilidad por debajo de los 60, la economía podría respirar un poquito. Y con esas remesas que se enviaron por los 600 millones de dólares,
0: sí. 6 mil,
2: es decir que no... 6.200
0: sí,
2: millones de dólares. Y el dólar bajó 14 y el euro bajó 10.
0: Sí,
2: es decir, que da estabilidad.
0: Está a 59 ahora mismo el dólar.
2: Sí, a la venta.
0: Sí, a 59.
2: Bueno, así que el valor del peso está bueno.
0: Está bueno. Mira, realmente, Manolo, hoy es viernes.
2: Que lo correcto es que baje a 50.
0: Sería un poquito más todavía.
2: ¿Menos?
0: Ah, menos.
2: ¿Para abajo?
0: Exacto, un poquito
2: más. Ah, bueno, más para bajito.
0: Sí, claro. Buenos días.
2: Bueno.
0: Hoy este programa se hace dueño, porque hoy es viernes, y el viernes es para que todo el mundo esté activo con este programa. Continuamos, Manolo, adelante.
2: En Santiago había problemas con el asunto del precio de los pasajes. Uh-huh. Y según acuerdo que se llegó, se dejó sin efecto. El único que está autorizado al alza de los pasajes es el Intran. Sin el Intran, uh-huh, nadie puede osar subir los pasajes a voluntad.
0: Sí.
2: Eso tiene un marco regulatorio que se debe cumplir para proteger la población del alza de los pasajes sin control, porque un sindicato o cual de medagnariamente decida aumentar los pasajes.
0: Pero por aquí lo subían así por así, Manolo.
2: No.
0: Pero yo me fijo que el día pasado o meses pasado se pagaba una cantidad, pero ahora mismo para descubierta se cobra, por lo menos Neiva descubierta. Te cobra un pasaje como de 200, 250 pesos.
2: Mm.
0: Sí, claro.
2: ¿Y ha variado en el tiempo?
0: Sí, porque el pasaje está... Yo lo encuentro que está suficientemente caro. ¿Entiendes? Y si es más caro de ahí, ojalá que nos llamen y nos informen esa parte. Y si es más barato, que nos llame un chofer para que nos diga no. Claro. Si es más caro, que llame uno de los usuarios. Ahora, si es más barato, vayamos a un chofer y le va a decir, no, el pasaje está cobrando a tanto, ¿entiendes? Porque eso es así. Continuamos, señores, con este su programa, Contacto Mañanero. Ahí está el pueblo y está pasando.
2: Buenas.
0: Y está pasando el mudo. Saludos para él.
2: Sí, señor.
7: Señor.
0: Adelante.
8: Buen día.
0: Buenos días.
8: No, 200 pesos nada más estamos cobrando, 200 pesos.
0: 200.
8: Y 150 por Tres Ríos.
0: Y 150.
8: 3 y medio ahí, Maní.
0: Ok.
8: Pero el Maní es demasiado lejos.
0: Es lejos, sí.
2: No, es lejos, 60 kilómetros.
0: Sí.
2: Lo que pasa es que a la velocidad que van los minibuses...
0: Es más lejos.
2: Es más lejos.
0: Sí. Pero mira, llamó un chofer, Manolo. Llamó un chofer, fue.
2: Ajá, sí.
0: Está cobrando 200 pesos a la descubierta, 2.5 a Postre Río. Me imagino que los ríos son 100.
2: No, 150 era.
0: ¿A los ríos?
2: Si la descubierta son 2, a Postre Río es menos.
0: Sí, Postre Río son 1.5.
2: Ok.
0: Me parece que los ríos...
2: Y 3.5
0: a Jimaní.
2: A Jimaní.
0: Y me parece que a los ríos pueden cobrar 100 pesos.
2: O 59.
0: Claro. O 50.
2: También.
0: Buenos días, ahí está el pueblo. Adelante. 809-527-3211-3287, nuestra vía de comunicación, para que usted comunique con nosotros en este su programa Contacto Mañanero. Viernes por la mañana, señores, temperatura en 27% ahora mismo, 27% la temperatura aquí en nuestra provincia, en este municipio de Neiva. Oíste, Manolo, 27 está. Ahorita le esperamos a 33 y más. Buenos días.
9: Manolo.
2: Te escucho.
3: Bueno, recuerda lo que yo te dije de la vaca tuya dándote un jumbo de leche y la mía dando una botella. Que yo no puedo matar la mía por la tuya.
2: No.
3: Así está sucediendo aquí en el pueblo de Cabeza de Toro. Los agricultores se están reuniendo en grupo y cada quien está haciendo un pocito sacando 2 pulgadas de agua, porque ni siquiera lo más que han hecho ha sido declarar como que la zona es seca. Pero los agricultores están haciendo su voluntad de ellos propiamente, sin gobierno, porque el gobierno cuando estaba en política vino 2 veces por aquí y ahora no ha pasado.
2: Ok, y no pasa de 2 pulgadas de agua los pozos.
3: Sí, pero cada quien está haciendo lo de él.
2: A uñazo limpio. Sí. Arañándose.
3: A puro corazón.
2: Wow.
3: Y quitándose las uñas.
2: Bueno, pero ahí está el llamado para que el INDRI les ayude en esa situación.
3: No, porque es que está declarada como zona seca por el INDRI aquí.
2: Ah, bueno. Vamos a tener que traer un tubo de agua de allá del Capán.
0: Vamos.
2: ¿Es Sergio? Sí. ¿Sería posible traer una tubería del Capá a Cabeza de Toro?
0: Vamos a esperar, ojalá, que Miguel González nos diga algo sobre ese tema.
2: Bueno, Francisco, yo no sé hasta cuándo los Estados Unidos e Irán van a dejar el mundo tranquilo. Y que la guerra de Ucrania y Rusia también dejen al mundo tranquilo. Un ratito nada más.
0: Yo dije ahorita.
2: Porque los acuerdos se acuerdan y después se rompen.
0: Sí. Yo dije ahorita que solo
2: Dios. Tienen acuerdos y nadie los cumple.
0: No,
2: pero si no.
0: Solo Dios puede controlar esa parte de lo que está pasando en esos países internacionales.
2: No meta a Dios en eso porque.
0: Hay que meterlo porque la situación es fuerte, Manolo.
2: Ahora, oye, es que de un hombre muy responsable lo que dice lo cumple.
0: Sí, pero eso es para que lo cumpla.
2: Entonces, Irán y Estados Unidos que se pongan de acuerdo con el uranio y lo dispongan para beneficio humanitario de países que la generación de electricidad es deficitaria.
0: Sí.
2: Porque ahí hay uranio para salvar el mundo.
0: Bastante.
2: No para destruirlo.
0: No para destruirlo, exacto.
2: Señores. Pero por igual tiene Estados Unidos uranio, la bomba más grande del mundo la tiene Estados Unidos.
0: Y quiere más.
2: ¿Y qué? Ah, pero entonces otro no puede tener.
0: Otro no puede tener.
2: Entonces, ese uranio, que para generar electricidad es lo mejor que hay, que lo dediquemos para beneficio de la humanidad.
0: Sí. Y que donde esté. Si esos son los dueños, porque lo manejen desde ahí. Si Estados Unidos tiene los de él, pues amén. Pero tampoco no quiera los tuyos y también los ajenos, son robos.
2: Bueno.
0: ¿Entiendes? Vamos con esa llamada y con ella nos vamos a la pausa. Buenos días.
9: Buen día, buen día.
0: Adelante, Carmelo.
9: Manolo, oye, viene ahorita cuando comience la pausa, que comience un chingo en el karaoke, un ching, están caen bien a esta hora. Saludos para Uruguay, en Galván, en la descubierta para el amigo ahí, Heriberto.
0: Heriberto.
9: Bien.
2: Le vamos a ponerlo ahí con el vino Don Lorenzo y un servicio de café con pan.
0: Completo ahí,
2: sí. 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
0: que te vaya y haga su ruta completa.
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0: Y una copita de vino.
2: Y una copa de vino.
0: Así.
2: A brindar a la salud.
0: Señores, nos vamos a la pausa.
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0: Bien, señores, de regreso en este su programa Contacto Mañanero, el programa de las mañanas del sur de la República Dominicana. Son las 8:53 minutos, Manolo, aún nos queda todavía
2: Francisco,
0: tiempo. Sí, ayer...
2: Hay una innovación de nuevos cultivos en la República Dominicana.
0: ¿De nuevos cultivos en la República Dominicana?
2: Sí, porque en San José de Ocoa se han detectado hasta ahora 3 parcelas sembradas de marihuana.
0: ¿Y son nuevos?
2: ¿Son nuevos? Mm. El cultivo es nuevo de introducción en el país.
0: Ah, pues mira, esos conuquitos.
2: Entonces, esos conuquitos son de alta rentabilidad.
0: Sí, muy alta rentabilidad.
2: Sí, entonces,
0: cualquiera quita los mangos.
2: Lo que sucede es que este mundo está interconectado con los satélites que desde las alturas te hacen una fotogrametría y por la configuración de las hojas se determina qué cultivo es.
0: Sí, exacto.
2: Sí. Porque una hoja de yuca y una hoja de marihuana no son iguales.
0: No, no.
2: Aunque sí se parece a la de uva.
0: Sí, pero...
2: Pero eso, aún así, la fotogrametría es un recurso que se usa para identificar objetos en el suelo.
0: Sí. Y esos cunuquitos que se están dando por ahí en
2: Ocoa. Es que no se metan ustedes en esos cultivos de innovación, porque desde el cielo
0: lo están viendo.
2: Te están viendo.
0: Mira, Manolo, hemos visto que en los últimos días en esa zona se han registrado unos cuantos deshiervos.
2: Sí.
0: Y oye, y lo mejor del caso es que son buenos chapeadores porque la arrancan de raíces.
2: ¿Entiendes? No, y no se puede dejar nada.
0: No se deja nada. Los trabajadores que son preparados.
2: Sí.
0: No es como cuando tú le pagas un trabajo a un haitiano que te den un chapeadito por arriba.
2: No.
0: Allí te hacen un trabajo como debe ser. Y no con asada. Por si acaso.
2: Sí. Así bueno, que... Francisco, hablando de asuntos agropecuarios, la Secretaría de Asuntos Agropecuarios del PLD denunció el incremento de las importaciones de productos que va en el último semestre, que va en desmedro de los productores nacionales. Así que el señor de la Secretaría, ¿cómo se llama? ¿El de Elías Piña?
0: El de Elías Piña, Iván. Sí.
2: No. Sánchez Rojas.
0: Ok, Adriano. Sánchez Rojas. Yo, no, porque
2: Sánchez Rojas es la denuncia.
0: Ya, porque de la piña, el último saliente fue Iván.
2: Ah, no, ese fue el diputado. Sí, el último senador.
0: Senador, sí, exacto.
2: Criado en la capital.
0: Sí, exactamente. Y senador en Elías Piña.
2: Por derecho.
0: Exacto. Manolo, allí sabe que los trabajos que se están realizando en los cortes de las montañas que le está tocando ahora mismo de la zona de Juan Santiago, el Maniel.
2: Los cortes.
0: Ok, la calle que.
2: Ah, la carretera.
0: La carretera. Bueno, entre el Santiago, el Juan Santiago y el Maniel, que viene.
2: ¿En vuestro río?
0: Sí, que viene viento en popa, según nos informó ayer Aurelio Pérez. Y es posible que es una carretera que será también completamente asfaltada.
2: Debe ser así, porque de lo contrario no tiene sentido.
0: No tiene sentido.
2: Será cada vez que vienen los aguaceros, algún daño hace.
0: Exacto. Esta calle, Manolo, no sé si usted ha caminado por ahí en algún tiempo.
2: No he cruzado de Juan Santiago a
0: Maniel. Yo lo he hecho en mulo y a pie.
2: Yo llegué de los bolos al Maniel y de ahí me devolví.
0: Ah, no, usted no ha pasado para allá.
2: No, no.
0: Usted no ha cruzado esa hermosa montaña que me ha tocado a mí pasar a pie y en mulo también.
2: A mí me tocó pasarla del aguacate aquí en Neiva a Derrumbadero. ¿O Batista?
0: Allá Batista, por ahí sí, de Derrumbadero, por ahí.
2: Fue de noche que la pasé, yo no vi.
0: Así que el encargado de los equipos pesados, de los equipos amarillos, de usted, ¿por qué se está trabajando? El encargado como que medio frío.
2: Pero sí. Es de usted que está haciendo los cortes.
0: Está usted en coordinación ahí, Aurelio.
2: ¿Con obras públicas?
0: Sí, obras públicas, porque es un trabajo de obras públicas.
2: Sí.
0: Bastante fuerte, ¿entiendes?
2: Y un trabajo de ingeniería.
0: Exactamente, así vamos. Vamos con la llamadita, Andy.
18: Buenos días, habla Diano Díaz de la Mata de Farfán. ¿Qué tal, Manolo?
2: Y Adriano.
18: Francisco.
0: Bien, Diano, ¿cómo está todo, hermano?
18: Estamos bien, aunque no, dame tres cositas breves ahí. Al señor que llamó de Cabeza de Toro, que me salude al profesor Yunel, si lo conoce, que ese es mi amigo.
0: Yunel, sí.
18: Y también de
2: Sergio Vargas.
18: Esa carretera que ustedes dicen, ese camino que va de Juan Santiago allá.
0: El Maniel.
18: A la sierra salir por allá.
0: Sí, sí. Por Tres Ríos.
18: Eso es algo muy importante. Hace tiempo que yo he escuchado hablando de eso. Investiguen bien y ojalá y para que den la información, porque me interesa mucho, porque para nosotros atravesar por ahí es más cómodo.
0: Exacto, sí. No, ya están atravesando. Por cierto, el fin de semana el hermano mío subió por ahí.
18: Que se atraviese cómodo en vehículo, a eso me refiero.
0: Sí, sí, claro.
2: Tránsito.
0: Mientras tanto.
18: ¿Qué tipo de vehículo se podría atravesar?
0: No, mientras tanto puede pasar un vehículo de doble tracción.
18: Okay.
0: Porque hay mucha.
18: Hay que la acomoden para que asfaltada y cualquier vehículo pueda salir por ahí, porque es bastante, sí, cómodo para la gente de esta zona, de aquí de La Piña, La Mata, todo eso.
2: Exactamente. Sí, sí.
18: El cercado.
2: El intercambio comercial.
18: Sí, y también eso por ahí era más que la gente. Cuando yo decía que caminaban en burro para allá, era por ahí, ese era el atrecho principal, era ese.
0: Sí, claro. Yo me lanzaba junto con la vieja con 13 y 14 mulos cargados de
18: muy
0: café.
18: Muy importante.
0: Para allá, para Juan Santiago, Manolo.
2: Oh,
18: claro. Gracias a ustedes. Casi yo no escucho el mismo teléfono y por eso casi a veces el retorno no es tan bueno.
0: Ah, ok. Gracias, Diano Díaz. Siempre en sintonía.
2: La emisora para esa región se oye perfecta.
0: Siempre Elías en Piña, contacto con nosotros.
2: Las Matas.
0: La gente de Las Matas, Elías Piña. Toda la zona del Granero del Sur. Esta emisora se escucha perfectamente. Entonces, Manolo, mientras tanto ahora un vehículo de alto cilindraje se puede pasar bien y también algunos que otros motores están pasando, ¿entiendes?, por esa zona. Y realmente es una bendición que se haga esa calle de la mejor manera, o sea, asfaltada, para que haya mejor enlace entre ambas provincias, provincia de Elías Piña, San Juan, y la provincia también Bahoruco e Independencia, que hacen enlace con estas dos provincias, tanto de la Elías Piña como la de San Juan, e Independencia y Bahoruco.
2: Francisco Luis Abinader designó a Jorge Erasme Rivas como abogado general de la administración pública,
0: por aquí,
2: mediante el decreto 419-26. Según los apellidos.
0: Es de por aquí. Cuando viene a ver Villero.
2: Sí.
0: Erasme Rivas. Claro, sí, que sí. Cuando viene a ver por ahí. Me pregunté en Villa ahorita.
2: Lo que faltó fue ponerle, como dicen ahí en Villa, el nombre de la mamá.
0: Ah, sí.
2: Jorge Chuca.
0: Sí, del apodo.
2: Sí.
0: De apodo. Manolo, son las 9:01 de la mañana.
2: Y se acabó el vino.
0: Y se acabó el vino.
2: Y el café con pan.
0: Exactamente. Así que
2: nos vemos el próximo lunes, si Dios, ustedes y nosotros lo permitimos.
0: Buenos días.
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22: Buenos días, Elpis Pérez les informa. El activista Eduardo Sánchez Tolentino El Piro depositó una instancia ante el Tribunal Constitucional para solicitar que sea conocido con carácter de urgencia el recurso de inconstitucionalidad interpuesto contra varios artículos del nuevo Código Penal, al considerar que estos restringen la libertad de expresión y configuran una ley mordaza. De otro lado, la Plaza de la Bandera volvió a ser escenario de protesta contra el gobierno. Los motivos son en rechazo de la llamada ley mordaza, el alto costo de la vida, la represión policial y en contra de la gestión del gobierno del presidente Luis Abinader. Para más detalles visite diarionoticias.do.
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0: todo eso tú lo decías, Maluca. Buen día.
1: ¡Ay, Dios mío!
0: ¿Cómo están? ¿Cómo se sienten? ¿Eh? ¿Cómo se sienten? Bien, qué bueno. Yo soy Andy Mex. Ya estamos acá en esta radio.
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0: Más escuchan en sur dominicano. Bendiciones.

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0: poncho, todo, bicicleta, no importa. O hay que se detenga todo el mundo, coge cuadre, mami, que sufra la gente. Todo el que se dispone a estar llevando vida está sufriendo dos veces. Está llevando la vida de él y la ajena. 106.3, escala. Animaciones de Andy Mex en este viernes sabroso. 10 ya del mes de julio. Bastante rápido va el tiempo, ¿eh? Mira, la reforma policial prohíbe revisar genitales y elimina el rango de raso. Así que esos agentes que están revisando partes por ahí íntimas, cuidado con eso, ¿eh? Cuando esta ley entre, ¿verdad? Ya en proyecto. Mira, el proyecto de la nueva ley policial someterá a votación, será sometida a votación hoy en el Senado, ¿eh? Así que cuidado, vayan revisando, vayan leyendo para cuando esto entre en vigencia, gente. Así que a partir de la entrada en vigor, reitero, los estudiantes que completen su formación ingresarán directamente con el rango de, escuchen bien, ya no serán raso, ¿eh? Agente patrullero, así se van a llamar cuando la ley entre en vigor. Otra cosa, el uso de cámaras corporales con carácter informativo, sin establecer sanciones estrictas por incumplimiento, ¿eh? Así que la gente tiene que usar su cámara también. Prohíbe expresamente otra cosa, ¿eh? Que un policía realice, vamos, volvemos a otra vez, tocamientos en zonas orógenas y exija al ciudadano, escuche bien, desnudarse durante un registro superficial. Ahí está, volvimos otra vez a estar tocando por allí, por allá. Eso no se puede, agentes, ¿eh? Además, se reconoce por ley el derecho del ciudadano, escuche bien, a grabar el procedimiento o la requisa en todo momento, y se prohíbe que cualquier registro policial se base a estereotipos relacionados con la raza, la apariencia o la identidad de género. Usted puede, a partir que la ley entre en vigor, grabar todo el procedimiento y el agente policial no le puede decir no me grabe. Ay, Dios, padre Dios. Otra cosa ya para finalizar sobre este tema. El proyecto original ya prohibía la práctica habitual de asignar agentes a la prestación de servicios para personas o empresas privadas, etcétera, etcétera. También eso se va a tomar más en cuenta. O sea, son parte de algo que están corrigiendo ahí los senadores. Son como 40 cosas que ellos están corrigiendo e introduciendo, mi gente. Ya ustedes saben. Sepa sus derechos, conozca sus derechos, ¿eh? Para que nadie venga a decirle usted no puede hacer esto y no puede hacer aquello. 106.3 Radio, con el control absoluto.
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Mira, Epifanio Castro, un señor de 93 años, que clama por su libertad en Monteplata. Este señor, que padece de Alzheimer y una

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3: Buenos días, Elpis Pérez les informa. Por cuarto día consecutivo, el sonido de ollas y calderos se reportó a las 8 de la noche del jueves en diversos sectores del Gran Santo Domingo. La manifestación ciudadana iniciada el pasado lunes continúa replicándose en zonas de clase media y barrios del Distrito Nacional y Santo Domingo, donde residentes han hecho sonar utensilios de cocina desde sus balcones y residencias como forma de protesta. En el ámbito internacional, el ejército de Estados Unidos ha afirmado que Irán no controla el estrecho de Hormuz, negando a su vez que el tránsito a través de ese estratégico paso solo está permitido a través de las rutas designadas por Teherán. Para más detalles visite diarionoticias.do.
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0: No lo hagas.
1: Antes que pierda la razón, no vuelvas nunca más a mí.
0: No te acerques por aquí jamás. Mira, las lluvias disminuyen hoy viernes en República Dominicana. Mientras tanto, el calor sigue, así que las condiciones soleadas favorables para realizar actividades al aire libre. No lo que usted está pensando, ¿eh? Saca ese demonio, reprende ese demonio, muchacho. 106.3 escala. Animaciones de Andy Mix en esta mañana del viernes. Fin de semana, el cuerpo lo sabe. Tú sabes también que eso cabe social. ¿Quién está? Interactúa contigo.
2: Muy buenos días para todos esos fieles oyentes que siempre están activos con la mejor emisora escala 106.3. La más escuchada de todo el sur dominicano. Hoy quiero que me salude a mi esposa en Boston, que está de fiesta de cumpleaños.
0: Qué bueno.
2: Que me ponga una bachata de
0: Antonio Santos.
2: Y me salude a los muchachos por ahí de la fábrica de muebles.
0: Ok, mío, cuídate mucho. La gente de Baní, me gusta Baní. Chiquero para Nancy. Sí, en Boston. La esposa del pana aquí.
3: De nuevo.
0: Está de fiesta de cumpleaños ella. ¿Qué tú crees?
3: Wow.
0: ¿Le partimos el bizcocho hoy? Sí, eso cabe, hombre.
4: Bomba.
0: Un traguito a Nancy Mayimbe. Ahí. Lástima que está lejos del pana. ¿Eh?

0: Ay, no sería diferente, pero te fuiste. Mira, incautan cocaína valorada en 1.5 millones de dólares en equipos de música enviados desde República Dominicana a India. Nada, iban a tocar la nota alta de aquel lado. Ay, padre Dios. El calor sigue en todas partes.
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1: Somos radio más escuchada en sur dominicano. Puchimán, la gente buena de Fondo Negro están ahí.
2: Hay un sentimiento otra vez.
1: Y escuchando esta radio también, mío, ¿qué pasa, eh?

0: 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Más escuchada en sur dominicano, en la animación Standing Mets. Vengo ahora.
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Que vuelvas, no te vayas. La gente de Navajas, del municipio del Cercado WR, pegado a esta radio.

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1: Buenos días, Elpis Pérez les informa. El vocero de la bancada del Partido de la Liberación Dominicana en la Cámara de Diputados, Gustavo Sánchez, planteó la destitución de la ministra de Interior y Policía, Farideh Raful, como paso previo a cualquier discusión sobre la reforma de la Policía Nacional. En otra información, el presidente Luis Abinader desarrollará este sábado una amplia agenda de trabajo en la provincia de Samaná, donde encabezará la inauguración de obras educativas, deportivas y turísticas, además de participar en encuentros con estudiantes comunitarios y programas de inclusión social impulsados por el gobierno. Para más detalles visite diarionoticias.do.
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0: pachata de romo en el fin de semana.
1: Bomba.
0: Eso cabe. Aunque tengamos que buscar el romo fiao. ¿Quién está acá?
2: Buenos días, buenos días.
0: Dale de usted, mi querido Pedro Alcántara.
2: Y a Manuel de las Rosas.
0: Qué bueno, qué bueno.
2: Desde a la fecha de palo seco. Con la pastata cariño de mar.
0: Ay, mi madre, Dios, bachata clásica está pidiendo Pedro Alcántara de la zona de Allada, de Elías Piña. Padre amado, Dios. Radio más escuchada. Esto está caliente, mío.
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0: No le prestes atención a aquellos que andan llevando vida. Gente sin oficio, sin proyecto, sin visión.
4: Elvis Martínez.
0: Usted no puede distraerse.

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1: Bastante caliente, mira, por cuarta noche consecutiva resonaron las cacerolas en el Gran Santo Domingo. Ya no queda una paila buena. Tampoco una cacerola.
2: Aquí estoy llamándote.
1: Ey, Bonaire mío.
2: No

Mira, necesito abrazarte. Seguir a Barabonaire y los choferes de la ruta de Tamayo a Santo Domingo. Mi gente de la ruta de San Juan a Santo Domingo. Los choferes también de la ruta Las Matas. A Elias Piña, Papo y los muchachos. Papo, el nombre del compañero tuyo siempre se me va. ¿Cómo que le llama? Maneco, el nombre.

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0: Bomba. Una vuelta bacana ahí, hello.
2: Buenos días, anime.
0: ¡Ey, mío!
2: Espera que me complazca Vicente Noble.
0: ¿Y a quién?
2: A Célida, de parte de su amigo Toñín el Gordo.
0: Ok.
2: Con la canción Esa me la doy yo.
0: Aunque sea en enero.

0: que hay dinero para comprar romo. Alonso, los muchachos de la peluquería están ahí, tranquilo, disfrutando del programa.
1: El bachatero de la hora.
0: Sí, hombre, sí. Gregorio Jiménez, el hermano de Alonso, está de fiesta de cumpleaños. Hoy le parten el bizcocho.
1: Bomba.
0: Échale un traguito ahí a Gregorio, porque hoy es viernes.
2: ¡Hoy se ve!
0: Eso cabe.
3: La amiga aquí de la colina de Cercado.
0: ¡Ey, mío! Dime.
3: Yo calzarán.
0: No, mío, no puedo ahora.
3: Sabe, pase buen día y que Dios me lo acompañe. Me
0: estoy
3: lo
0: defiende, con el Mayimbe.
3: Mi vecino, Anure.
0: Ok, ok.
3: A todo el que está huyendo, aquí estamos huyendo.
0: Sabroso.
3: Ya te sabe. Pase buen día y que Dios me lo acompañe.
0: Cuídate mucho, Ramiro.

Bonaire, si tú sabes dónde está ella, envíame el GPS. La gente fuerte de las matas de Farfán, Jorge. 106.3. Escala, radio más escuchada sur dominicano, bachatero de la hora. El Mayimbe, Anthony Santos.

0: siempre pegado a esta radio, mi gente. 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Y yo, ¿qué te digo? 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
2: En punto 12 del mediodía. Titulares. El Poder Ejecutivo envía al Senado un anteproyecto que busca modificar 18 artículos de la ley que instituye el Código Penal en la República Dominicana.
3: La Policía Nacional apresa a un hombre señalado como el principal implicado en el homicidio de una mujer de 46 años, cuyo cadáver fue encontrado en un sector de La Vega.
2: Muere un comerciante tras recibir varios impactos de bala mientras se desplazaba en una jipeta en la salida de una comunidad de Sabana Grande de Boyá, en Monte Plata.
3: Un hombre es arrestado en el municipio de Villa González, de la provincia de Santiago, tras admitir ante las autoridades que había simulado un robo en su propia residencia.
2: Una hemorragia cerebral producida por un golpe fue la causa de la muerte de un bebé de 4 meses en una guardería de Santo Domingo Este, según el acta de defunción entregado a sus familiares.
3: El coronel Jiménez, responsable de la fortaleza 19 de marzo en Asua, es suspendido y puesto bajo investigación por irregularidades serias dentro del recinto penitenciario.
2: Finalmente, al menos 12 personas pierden la vida y 19 permanecen desaparecidas en un incendio forestal al sur de España, según informan las autoridades.
3: 12, un minuto.
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0: detalles nacional. El Poder Ejecutivo envió al Senado de la República un anteproyecto que busca modificar 18 artículos de la Ley 74-25 que instituye el Código Penal de la República Dominicana. La información fue confirmada a los medios a través de una fuente del Congreso Nacional. De manera paralela, un grupo de diputados de distintas bancadas depositó una propuesta para modificar varios artículos de la nueva legislación penal con un punto central que es establecer diferencias entre las imputaciones relacionadas con hechos de interés público o el desempeño de funcionarios y aquellas vinculadas a la vida privada de una persona. La iniciativa fue recibida el 7 de julio del 2026 en la Cámara de Diputados y contempla modificaciones a la Ley Orgánica número 74-25 que instituye el Código Penal de la República Dominicana. El proyecto aborda cuatro temas principales que son difusión de audios, imágenes o videos sin consentimiento, difamación, ultraje contra autoridad pública y certificaciones médicas falsas.
1: 12.3 minutos local. La gobernadora provincial Oneida Félix resaltó el inicio de la construcción del nuevo centro de corrección y rehabilitación de Barahona, una obra que afirmó representa mucho más que el levantamiento de una infraestructura. Dijo que la construcción de una nueva cárcel para Barahona constituye un símbolo del compromiso del gobierno dominicano con la modernización del sistema penitenciario, la seguridad ciudadana y el respeto a la dignidad humana.
2: Para Barahona, este proyecto representa mucho más. Implica no solo la modernización del sistema judicial local, la generación de empleos durante la fase de construcción y sobre todo implica la tranquilidad de saber que estamos gestionando un sistema ordenado, humano y eficiente. Estamos construyendo un sistema que da respuesta a los derechos humanos, que quienes cumplen pena sin descuidar el deber ineludible del Estado de proteger a la sociedad. Que esta construcción sea un símbolo de esperanza, de orden y progreso para Barahona y para todo el país.
1: La actual cárcel pública de Barahona tiene más de 50 años de construcción y alberga más de 700 privados de libertad, a pesar de que fue construida para 200 reclusos.
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4: Aló, saludos.
5: Aló, buenas. Por favor, con el sacerdote Rogelio Cruz. ¿Cómo dice? Sí, el padre Rogelio Cruz. Muchas gracias.
6: Sí, aló.
5: Sacerdote, saludos. ¿Cómo está? Ese Macuto, ¿qué tiene ahí? Oiga, padre, lo estamos llamando porque vimos sus declaraciones durante los actos de protesta en la Plaza de la Bandera, donde decía que las elecciones que se realizan en República Dominicana son un bulto. ¿Qué significa eso de que los votos de las elecciones en el país no se cuentan, sino que se asignan?
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0: Son las 12:07 minutos. Conectamos de inmediato con Dairon Méndez, directo desde Santo Domingo.
10: Muchísimas gracias. El candidato a la presidencia del Colegio de Abogados de la República Dominicana, doctor Francisco Núñez Cáceres, dijo que está preocupado porque a lo largo de los años la institución ha sido escenario de denuncias públicas sobre presuntas irregularidades administrativas y jurídicas, y que se propone de que los recursos del gremio sean administrados con lealtad en beneficio de sus miembros que han sido olvidados en los últimos años. El alto jurista recordó que un solar propiedad del colegio ubicado en la avenida Luperón, el mismo fue objeto de inmueble situado en Jaina, en perjuicio de la clase jurídica del país. En esos términos se expresó Núñez Cáceres al depositar un documento en la Cámara de Cuentas de la República Dominicana. Para la cadena de radio de Diario Noticias, directamente desde Santo Domingo, capital de la República Dominicana, les informó Dairo Méndez.
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0: Doce nueve minutos. Nacional. La Policía Nacional informó que apresó mediante orden judicial a un hombre señalado como el principal implicado en el homicidio de Felicia Ramírez Capellán, de 46 años, cuyo cadáver fue encontrado el pasado 7 de julio en el sector Yabanal de La Vega. Se trata de Argenis de Jesús Rodríguez Filpo, quien tenía en su contra una orden judicial por el hecho cometido por motivos bajo investigación. Según un comunicado de la institución, agentes de la Subdirección Regional de Investigación en La Vega realizaron levantamientos de cámaras de vigilancia, entrevistas, labores de inteligencia y otras diligencias técnicas que permitieron reconstruir la ruta seguida antes y después del crimen. Durante el proceso también fue detenido José Milton Batista, quien está bajo investigación vinculado al alquiler del vehículo presuntamente utilizado para cometer el hecho. Asimismo, fue ocupada la jipeta empleada en la acción criminal y varias prendas de vestir durante un allanamiento practicado en la residencia del principal imputado.
1: 12:11 minutos. Nacional. El expresidente de la República, Leonel Fernández, aseguró que las protestas que tienen lugar en el país es por la indignación que generó la reforma fiscal sometida por el gobierno, así como por el cansancio de los abusos policiales. Fernández ya se pronunció en otras ocasiones contra el alto costo de la canasta alimentaria y el alza de los precios de los combustibles.
12: Yo pienso que la gente se siente indignada por el hecho de que se ha hecho una reforma fiscal y se ha encubierto el nombre, y ahora la gente empieza a pagar todo lo que esa reforma implica, más que siento una indignación popular por la muerte de jóvenes.
1: Los cacerolazos como forma de protesta es una modalidad especialmente de sectores de la clase media del país de manifestarse en contra de acciones gubernamentales.
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0: Bien, buenas tardes, bienvenidos. Buen provecho, estamos haciendo roncha. La cadena de radio de Diario Noticias en este viernes, inicio del fin de semana, contamos a 10 del mes de julio. Buenas tardes, Miguel. Buenas tardes, Julio, y para ambos, buen provecho.
1: Buenas tardes, buen provecho, Joaquín Matos, Miguel Pérez, amigos que sintonizan la cadena de radio de Diario Noticias.
0: Estamos haciendo roncha. Adelante, Julio Pichardo.
1: Momentáneamente, en su justa indignación, el ministro de Trabajo olvidó que si los legisladores son una vergüenza, el calificativo recae mayormente en sus compañeros de partido, que son una aplastante mayoría. Deja a un lado también su condición de vicepresidente del Partido Revolucionario Moderno y no toma en cuenta que tampoco han hecho caso al mismísimo presidente Abinader, quien pidió abrir un espacio de diálogo de 15 días para consensuar el código laboral. Aquí vale la expresión entre PRMistas te veas. Es algo típico del político local, acostumbrado a las malas artes, a hacer incluso lo que dice que no está haciendo y que como buena ranchera mexicana se canta y se llora, además de que promete y no cumple. A Eddie Olivares que busque el mal en su propia vecindad.
0: Bueno, ha llamado la atención de muchos la aprobación en el Senado del proyecto de ley de reforma policial. En una jornada iniciada la tarde del miércoles y que concluyó el jueves de madrugada, al parecer impulsada por efectos de la muerte de Darlin Emmanuel Mercado Reyes, un joven detenido por una patrulla policial y muerto de un disparo, hecho que fue recogido por la cámara de un teléfono celular en un barrio de Santo Domingo Oeste. Las protestas de la comunidad de Herrera, donde ocurrió el hecho, convirtieron el caso en material político y fuente para críticas que todavía circulan contra la reforma policial que impulsa el gobierno. La aprobación del proyecto en primera lectura no ha aplacado la onda expansiva del caso Darlin. Por el contrario, ayer se había alcanzado a los senadores del PRM mayoritarios en el Congreso y al riesgo de que por la prisa puesta en la aprobación se deslicen a la ley errores o inconvenientes en caso de que no sean advertidos en lecturas sucesivas.
1: El Instituto para el Desarrollo del Suroeste, el INDESUR, que dirige Noel Octavio Subervinín Davito, está entregando aportes económicos a distintas entidades de la zona. Es importante el accionar de Davito en INDESUR. Lo que la gente se pregunta es con la repartición de dinero a instituciones, se desarrolla una zona. No son proyectos que se deben iniciar para invertir bien los recursos de esa institución.
0: Palos y bogas. Porque eso.
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3: Saludo, ¿qué tal?
4: Aló, buenas. Por favor, con el director del Indesur, Noé Octavio Supervini. Cariñosamente, Tabito. ¿Cómo dice? Que espere un momento. Claro que sí, yo espero. Muchas gracias.
5: Aló.
4: Don Tabito Supervi, flamante director del Indesur, ¿qué tal? Ah, qué bien, qué bueno, qué bueno. Muchas gracias. Oiga, Tabito, lo llamamos porque hemos visto los aportes que usted sigue haciendo a instituciones de Barahona y de otras zonas de la región. Usted tiene claro para qué fue creado el Indesur.
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10: Saludos, bienvenidos a La Gente Comenta. En el día de hoy escucharemos las opiniones de varias personas sobre la falta de iluminación y señalización a la entrada de la ciudad de Barahona. Adelante.
11: Desde que tú vienes entrando aquí a Barahona, que pasa Banero, tú ves frente a Prosema la oscuridad, que no se ve nada. O sea, ahí han visto varios accidentes porque las autoridades se han descuidado ahí de iluminar eso ahí. Prácticamente es la entrada de Barahona. Y si es la entrada de Barahona, por lo tanto, debe estar iluminada para que se vea ya de que van entrando a un cruce. Entiende que, por cierto, es un cruce peligroso porque tiene dos policías acotados y cuando quiere venir a verlo, vuela. Ahí mismo, en el mismo cruce, te mata el bombillito del cuartel. O sea que las autoridades deben de ocuparse de eso e iluminar la entrada de Barahona. Es cual.
12: Yo entiendo que la entrada de Barahona, que es una de las entradas más hermosas que hay en todas las provincias, debe estar más iluminada, o iluminada, mejor dicho. Porque desde que tú sales de la entrada del aeropuerto para acá, todo es entrada de Barahona, pero está oscuro totalmente. Debe haber iluminación para evitar que los atracadores estén acechando a uno que viven en esa área circulando hasta que se queda un vehículo, no para legalmente auxiliarlo. Entonces debe haber iluminación. Las autoridades del pueblo, llámese obra pública, ayuntamiento, los encargados de CDE, senadores, diputados, deben corresponder a la iluminación de Barahona, todos unidos, para que todo salga más fácil y mejor. Eddie Cuello.
13: Quiero hacer un llamado tanto al ayuntamiento como a Edesur, obras públicas, porque eso es una tiniebla en la noche. Roguémosle a Dios que una persona con uno mismo no se quede en el camino por un pinche de goma, por tal o cual cosa del vehículo, de perpetuo del vehículo, porque el que se queda en hora de la noche, en la entrada de Barahona, del aeropuerto para acá, en esa tiniebla, está propinto a que lo atraquen. Eso es lo mínimo que le puede pasar, a que lo atraquen. Así que le hacemos un llamado a las autoridades a resolver el problema de la electricidad de la entrada de Barahona, y también a veces se embellece, por lo menos, porque cada pueblo su entrada tiene una inmensa vista para mostrar al principio lo que va a encontrar en el centro. El único que no lo tiene es Barahona. No sé en qué están las autoridades de Barahona que no se preocupan o no ponen énfasis en esa situación. Francisco Alcántara, Chacha.
1: Relación a que los alcaldes se encargan de embellecer la entrada de un municipio como lo es el común cabecera Santa Cruz de Barahona. Si agarramos desde el cruce de Cabral hasta el monumento a la Virgen, eso está arrabalizado. Eso no parece que usted va a entrar a un municipio como un cabecera, sino que usted va a entrar a un campo cualquiera. Porque es una responsabilidad primero del alcalde municipal y luego de la pública local embellecer eso. Inclusive todos los pueblos tienen a la entrada el nombre grabado ahí. El de Barahona aparece en el malecón de aquí de Barahona, porque no tenemos un alcalde responsable. Este alcalde, al igual que los anteriores, tienen a Barahona en un letargo. Barahona ha sido, ha estado mal representado, porque no sabemos elegir con calidad a una persona que le duela el municipio. Candio Peña.
10: Hasta aquí La Gente Comenta. En el día de hoy hemos escuchado las opiniones de varias personas sobre la falta de iluminación y señalización en la entrada de la ciudad de Barahona. Siga en sintonía con la cadena de radio de Diario Noticias.
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0: de Boyá en Monte Plata.
1: Un hombre es arrestado en el municipio de Villa González, en la provincia de Santiago, tras admitir ante las autoridades que había simulado un robo en su propia residencia.
0: Una hemorragia cerebral producida por un golpe fue la causa de la muerte de un bebé de 4 meses en una guardería de Santo Domingo Este, según el acta de defunción entregado a la familia del infante.
1: El coronel Jiménez, responsable de la fortaleza 19 de marzo en Azua, es suspendido y puesto bajo investigación por irregularidades serias dentro del recinto penitenciario.
0: Finalmente, al menos 12 personas pierden la vida y 19 permanecen desaparecidas en un incendio forestal en el sur de España, según informan las autoridades.
1: 12:31 minutos.
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1: Barahona a oscuras, un peligro inminente en la puerta de entrada. La entrada a una ciudad no solo es su carta de presentación ante el visitante, sino también el termómetro de la seguridad y el cuidado que las autoridades brindan a sus ciudadanos. En el caso de Barahona, el tramo que se extiende desde la comunidad de Palo Alto hasta la Escuela Vocacional de las Fuerzas Armadas y la Policía Nacional se ha convertido, por la falta de iluminación y señalización, en una auténtica boca de lobo, donde el peligro acecha a cada metro. Gobernar es prever, y en materia de infraestructura vial, prever es salvar vidas. La oscuridad casi absoluta que domina este trayecto al caer la noche transforma una carretera de alto flujo en un escenario de alta vulnerabilidad. Conducir a ciegas, confiando únicamente en los faros de los vehículos, que muchas veces encandilan al conductor que viene en sentido contrario, es una ruleta rusa que los barahoneros y visitantes no deberían verse obligados a jugar. A este sombrío panorama se le suma una deficiencia histórica y alarmante. Se trata de la total ausencia de señalización vial. Dos componentes, un mismo objetivo: salvar vidas. La seguridad vial no es un lujo, es un derecho y una necesidad primaria. Para que una carretera sea segura, requiere de dos componentes esenciales que son indivisibles: iluminación adecuada y señalización clara. Las líneas reflectantes en el asfalto y los letreros de advertencia son las guías que trazan el camino correcto, especialmente en condiciones de visibilidad reducida o de lluvias. Cuando ambos elementos fallan simultáneamente, el margen de error para los choferes se reduce a cero. No estamos hablando de un simple problema estético o de comodidad urbana. Estamos hablando de una deficiencia estructural que se traduce de manera directa en pérdidas materiales, heridos y lutos en las familias dominicanas. Es necesario que el Ministerio de Obras Públicas, junto a las autoridades municipales y de la provincia de Barahona, asuman este reclamo con la urgencia que amerita. No se puede esperar que ocurra una tragedia de gran magnitud en las inmediaciones de la Escuela Vocacional o en las cercanías de Palo Alto para que se proceda a instalar un tendido eléctrico eficiente y a pintar las líneas de la carretera. La Perla del Sur no puede seguir recibiendo a sus hijos y a sus turistas en la penumbra. Iluminar y señalizar la entrada de Barahona es una deuda

0: social y una inversión mínima si se compara con el valor incalculable de una sola vida humana. Es hora de encender las luces y guiar el camino antes de que la oscuridad nos cobre otra víctima.
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1: Muy buenas tardes, sean todos bienvenidos a su espacio Escala Deportiva por Escala 106, la emisora que está en el gusto popular de la región sur completita, señores. Hoy es viernes 10 de julio, así que hoy comienza el fin de semana y hoy culmina también esta labor en la semana para nosotros, así que estaremos en breves minutos llevándole todo el contenido actualizado de todas las para todas las personas que están en sintonía con Escala 106. Así que hoy, como cada viernes, siempre es actualizar la actualidad, las Grandes Ligas. Este es su fin de semana para culminar ya lo que sería la primera mitad de temporada, pero eso lo vamos a llevar en breves minutos a toda nuestra audiencia que está en sintonía. Así que nosotros tenemos que hacerlo siempre, saludar de manera general a toda nuestra audiencia de nuestro espacio Escala 106, que está en sintonía, culminando la noticia. Quedan minutos ahí para esperar su espacio Escala Deportiva. Así que a toda esa audiencia, a todos estos amantes fieles de nuestro espacio, a todos ellos, bienvenidos y buenas tardes. Y de inmediato, señores, vamos a darle lo que tenemos para todos ustedes en el día de hoy. Y es hablar, señores, de lo sucedido en el partidazo ayer de cuartos de final entre el equipo de Marruecos y el equipo de Francia. Señores, los marroquíes intentaron una estrategia la primera mitad, unos 45 minutos que se dedicaron a defender. Arrancaron la segunda mitad también con el mismo propósito, pero ya las estrategias del equipo de Francia también hizo sus ajustes para tratar de llegar a puerta. Después de que temprano en el marcador, señor Mbappé, pues fallara un penal, señores. Son mortales, tienen que fallar. Falló un penal que se veía como que la iba a tener difícil el equipo de Francia, porque en esa oportunidad que ellos logran Mbappé conseguir ese penal, fallarlo, se van al descanso 0-0, inicia lo que fue la segunda mitad del juego y el equipo de Francia pues pudo anotar ese golazo que le dio la victoria y le dio la ventaja del marcador, iniciando ahí con ese gol del señor Mbappé, que lo consiguió al minuto 60. Anotó una hora exactamente de juego, minuto 60, llegó el primer gol de Francia, y ya para 6 minutos más tarde, después de ese primer gol, el señor Dembélé, quien ha sido la contraparte del señor Kylian Mbappé, que es empatado con Messi en lo que va a este Mundial en gol, pues el hombre también ha anotado unos 5 goles, el señor Dembélé, para poner el partido 2-0 y darle la ventaja y la victoria al equipo de Francia, que lo clasifica, señores, por tercer Mundial de forma consecutiva a las semifinales de Mundiales de fútbol, el equipo de Francia en tres mundiales seguidos. Decir que el señor Mbappé, para él, en 20 partidos de mundial, el hombre ha conseguido 20 goles, José Cueva. Buenas tardes, hermano.
2: Buenas tardes, señores. Mira, yo creo que sin duda alguna el equipo de Francia debe ser uno de los candidatos a estar en la final. ha sido uno de los mejores hasta ahora, ya está en semifinales. Pero hay lo que se puede llamar, hay un escándalo en FIFA ahora mismo, en el Mundial, mejor dicho, porque en la FIFA, dicen que la FIFA está tratando de que el equipo argentino
1: llegue a la final.
2: Llegue a la final, no, incluso sea el campeón del
1: Mundial 2026.
2: Razón. Bueno, ustedes recuerdan que en el partido de Inglaterra contra México, el jugador Jared Quassan, el mejor defensa del equipo Inglaterra. Inglés, fue sacado con una roja directa.
1: Sí, así es.
2: Fue sacado con una roja directa. Hasta ahí está todo bien. Pero que resulta que la FIFA, señores, decidió extenderle un partido más a este jugador. O sea, serían dos partidos. El equipo de Inglaterra tiene un partido ya para semifinales, que lo pudiera llevar, en caso de ganar, a enfrentarse con el equipo argentino. Y ahí es donde viene el problema. Que ese segundo partido que el jugador Quassan estaría perdiendo sería frente al equipo de Argentina.
1: En el día de mañana.
2: En el día de mañana. Y ahí es donde se desprende estos rumores de que la FIFA está pretendiendo que sea Argentina el equipo ganador y que Messi y que Argentina y Messi se lleven su tercer título del mundial, de este mundial 2026.
1: Mira, esa controversia que tú acabas de plantear se ha sucedido por también cosas que se han dado en diferentes partidos, pero recuerda que lo de Argentina tampoco es que se ve claro de que va para la final, no. Ellos van a jugar, como tú acabas de decir, mañana tiene un partido importante. Y el equipo de Francia, que es el equipo a vencer, José Cueva,
2: sin duda,
1: en este mundial, si este equipo va rumbo a ya clasificado a la semifinal, va a esperar, señores, el ganador del partido de hoy a las 3 de la tarde entre el equipo de España y el equipo de Bélgica. Una selección de España, José, que no ha permitido goles en lo que va de este mundial de fútbol, un equipo que tiene una sólida defensa en lo que hemos visto de este mundial, un equipo sólido, sale favorito hoy también el equipo de Bélgica. Yo creo que en este semifinales este equipo de España, si gana su encuentro en el día de hoy con el equipo de Bélgica, estará enfrentando al equipo de Francia el próximo martes. El ganador de hoy estará enfrentando a Francia en semifinal el próximo martes. Así que España y Francia van a sacar chispa. Uno, porque hay un equipo bien sólido ofensivamente, con uno de los dos mejores goleadores de ese grupo, que es el señor Dembélé y el señor Mbappé del equipo francés. Pero van a enfrentar a José, a quien ha sido hasta ahora la mejor defensa de todo este mundial, que es la selección española. Como tú dices, del otro lado, el equipo de Inglaterra también va a tener un partido de cuartos de final, para ver si pasan a la semifinal, que serán los dos equipos que se estarán enfrentando los dos ganadores de estos equipos del día de mañana sábado en las semifinales. El equipo de Noruega estará enfrentando el equipo de Inglaterra, que es ahí donde dice José Cueva, pero Inglaterra tiene que ganar. Yo entiendo que ellos no van a estar para este partido, pero se está peleando, José, para si Inglaterra pasa frente a Noruega en el día de mañana, pues para el próximo partido del miércoles de la otra semana, si Inglaterra es el que va a semifinal, pues este jugador, que como tú dices, que fue sacado con una roja directa que automáticamente lo deja fuera del siguiente partido, se está queriendo de que esté fuera por dos partidos.
2: Está fuera por dos partidos.
1: Sí, no, pero se está la selección de Inglaterra levantó una protesta, como una protesta contra la FIFA.
2: Tú sabes que se han levantado varias protestas, sí, en este mundial, incluyendo una de México. Y ninguna han sido conocida a favor.
1: No han prosperado ninguna. Pero o sea, hay que ver qué va a pasar con este jugador, que repetimos, va mañana frente a Noruega. Pero Argentina también tiene que ganarle al equipo de Suiza en el día de mañana. Sabemos que no es una selección que se ha mostrado con ese alto nivel que hemos visto los demás, Pero sí hay que decir, José, que este equipo de Suiza también tiene sus garras en este Mundial. Por algo está en cuartos de final y por algo va a, frente al equipo de Argentina mañana a pelear para pelearse un puesto en semifinales para ya buscar quiénes serán los equipos que estarán en la final de este Mundial 2026. Hay equipos que están, como se dio el ranking, José Cueva, de este Mundial. Sabemos que lo de Francia se veía venir, lo de Inglaterra, también un equipo de Noruega que ha mostrado buen nivel, el equipo de España, que va, repetimos, en el día de hoy frente al equipo de Bélgica. Vamos a tener un partidazo, ¿sí? Porque es un duelo de gigantes, sí, en el día de hoy entre la selección de España y la selección de Bélgica. Sale favorito el equipo español, pero hay que ver el papel que pueden hacer dentro del terreno durante esos 90 minutos más a los adicionales que se dan en el fútbol. Pero sin ninguna duda, estas potencias futbolísticas, estas potencias que tienen experiencia ya de mundiales, de ganar mundiales también en Copas del Mundo, son las que están presentes ya en estos últimos cuartos de final. Ya un equipo clasificado a semifinal en el día de ayer, que fue el equipo francés, y vamos a ver qué sucede en el día de hoy y los dos juegos de mañana sábado, que ya estará sacando los cuatro equipos que quedarán para la semifinal. Ustedes dicen, no, pero están en cuarto de final. Sí, cuarto de final es porque quedan ocho equipos. Cuando se enfrentan los cuartos de final, son ocho equipos, se juegan cuatro partidos. Ya se jugó el primero de ayer, el segundo de hoy, y con los dos de mañana ya son los cuatro partidos. Y ahí entonces quedarán de cuatro equipos para jugar la semifinal, que son dos partidos. Los dos ganadores de esta semifinal, pues obvio, son los equipos que se van a enfrentar en la final por la supremacía del campeonato de fútbol, del Mundial de Fútbol de este 2026.
2: Bueno, habrá que esperar los dos partidos de mañana.
1: Sí, y esperar el de hoy, o sea, las tres.
2: Bueno, esperar el de hoy.
1: Porque el de hoy es el que va frente a Francia.
2: Sí, pero hay que esperar lo de mañana.
1: Sí, será un escándalo de Francia y España.
2: Francia-España, ¿eh? Partidazo.
1: ¿Cómo estarán las boletas?
2: Yo creo que ese sería el final del Mundial.
1: No, porque yo creo que el ganador de ese encuentro, José, entre si es España, porque hay que decir, señores, España
2: podría
1: no
2: ser, la, ser el
1: Bélgica
2: el,
1: no es un el, equipito.
2: No. Pudiera ser el que gane Francia.
1: De Francia, Francia España. Si pasa Francia, España.
2: Pudiera decir que pudiera ser el ganador.
1: El campeón del mundial.
2: Campeón del Mundial.
1: Bueno, saldría con una pequeña ventaja. Y si es el equipo francés más, que es el equipo a vencer en este Mundial. Pero, como tú dices, yo creo que el partido que se va a llevar todas las expectativas de ser así. Si gana España, repetimos, esto no es nada escrito. El arbitraje tiene mucha supervisión en estos partidos de cuartos de final. Y hay que ver, señores, qué va a suceder hoy. Porque hay equipos, José, que van con una estrategia en los primeros 45 minutos de aguantar, como hizo ayer el equipo de Marruecos, que tuvieron oportunidades y el equipo de Francia ni siquiera le peleaba el balón cuando estaba
2: en el segundo tiempo. Prácticamente fue defensiva del equipo
1: del equipo Marruecos. No, ellos estaban apostando, o sea, a tanda de penales, forzar un tiempo extra y tratar de hacer tandas de penales 0-0 para ver qué podía suceder en tandas de penales. Pero yo entiendo que si usted tiene la oportunidad de contraatacar y conseguir gol, porque ellos tuvieron oportunidades de llegar a puerta, ellos tuvieron oportunidades de irse con todo hacia la ofensiva contraria y atacar la defensiva del equipo francés, que estuvo rezagado un momento, ¿sí? Porque ellos, como vieron que el equipo de Marruecos se enfocó totalmente a la defensiva, sus delanteros apoyaron a sus defensores constantemente en el partido. Cuando recuperaban el balón, que había un despeje, pues podíamos ver que la defensa del equipo francés pues estaba prácticamente retrasada y ellos no querían, no alzaban como la voluntad era la estrategia de no irse. Yo creo que hay que pelear, hay que dar el esfuerzo, hay que tratar de anotar, porque estos goles, como en los juegos que se gana con anotaciones o con puntos, después usted tiene que tratar de hacerlo, porque el fútbol, hay que meter goles para usted ganar. Si puede terminar empate, pues se terminan después de un tiempo suplementario a una tanda de penales, que es cuando se decide quién falle y a favor de quién quede los penales de los 4 o 5 jugadores que se enfocan a tirar las tandas de penales. Yo creo que hoy va a ser un buen partido. España tiene que volver a lo de ellos, porque va con un equipo también atacante y defensivo como el equipo de Bélgica en el día de hoy. Y ya mañana pues serán los partidos, José, donde se ven más menos defensivos que los que se están jugando. Pero como quiera, hay que tratar. El equipo de Argentina ha tenido mucha suerte en estos últimos partidos. Vimos partidos que pudieron hasta perderlo y vinieron de atrás. Ellos estaban 2-0, José Cueva, ¿te acuerdas? El partido anterior,
2: sí.
1: 2-0, donde la afición del equipo argentino pues mermó, pero los jugadores no lo hicieron así. Ellos lucharon, llegaron esos 2 goles para empatar el encuentro, y después llegó ese centro magistral para darle la ventaja 3-2, que hubo una jugada que después, en contra del equipo contrario, que ellos los reclamaron, el equipo de Egipto, reclamaron porque entendía que era una falta de penal. El árbitro no la vio así, la revisión tampoco, mantuvieron la decisión de que la bola, que el toque fue muy leve y que fue un asunto por robar la pelota. Quedó eso así, no se cambió la decisión en el partido y llevó al equipo de Argentina a darle su victoria 3-2 frente a Egipto. Y ya mañana sábado será donde se decidan ya con estos 2 partidos quiénes son los 2 equipos ganadores que estarán enfrentando en semifinales. Repetimos, el juego de hoy es a las 3 de la tarde, Bélgica frente a la selección española. El ganador de este partido enfrentará el próximo martes estará enfrentando a la selección francesa, a la selección de Francia, en semifinales. Y el ganador, obvio, estará sentado esperando quiénes son los que lo acompañarán del otro lado. Entre los 2 partidos que se va a jugar mañana sábado, los ganadores estarán jugando el miércoles, y ya se estará anunciando para qué día, si es para el 16 o el 17, la final del Mundial de Fútbol, para culminar por todo lo alto este Mundial 2026, que para muchos no significó mucha euforia por algunos países de unos continentes que no son no se especializan por el fútbol, pero para dividendo de la FIFA, José,
2: ha sido todo un éxito,
1: porque los estadios en Estados Unidos a capacidad, estadios que cogen 100.000 fanáticos, todos completos. En México ni se diga,
2: hay mucha gente.
1: Y en Canadá también, que fue la otra manga, pues también ha sido todo un éxito con el apoyo de sus selecciones en este Mundial 2026.
2: Mira, tú sabes que mucha gente ha criticado o ha dicho que este es un mundial de consumo. Tú sabes que en los mundiales no había pausa de que para la televisión, no había pausa para hidratación. La hidratación de los jugadores era dentro del campo, le llevaban su botellita de agua, ahí se toma su botellita de agua y seguía el juego. Pero en este mundial, claro, ha sido diferente. Han habido pausa para la televisión, ha habido pausa para la hidratación.
1: Pausa de hidratación a los 22,
2: 23 minutos. Y mucha gente entiende que esto no es más que para que la gente vaya al consumo de lo que
1: se
2: es.
1: Se pare sus 5 o 6 minutos.
2: Exacto.
1: Y reabastece lo que necesita para volver al partido.
2: Exactamente. Es lo que básicamente se ha criticado en este mundial. Pero, bueno, es en Estados Unidos que están. Y en Estados Unidos, así es como se juega. Ustedes recuerdan que en el béisbol hay pausa para la televisión cuando se toman los 3 outs. En el baloncesto hay tiempo, una pausa que es para la televisión. En el fútbol americano hay pausa para la televisión.
1: En el séptimo de Estados Unidos se canta un himno
2: en todos los estadios.
1: Así que, o sea, es una estrategia, José, de mercado.
2: Que eso no es raro. Que
1: no, usted, y yo entiendo, en José, también. Yo entiendo que es algo favorable para el fanático, porque tiene que ser incómodo usted sentarse una hora y media, una hora 40 minutos, no, no, sí, estático en una butaca con 90, 100 mil personas, donde usted puede ir, abastecerse, traer su hidratarse, tomar un agua, comprar un jugo, comprar una bebida, comprar algo de comer. Y eso es lo que ha cambiado, como tú dices, esta estrategia de mercado con esta sede, que no solamente en Estados Unidos, ya también para México se hizo lo mismo, lo propio. Es obligatorio la pausa de hidratación a los 20, 22 minutos cuando el árbitro lo entienda. También está ya el descanso de la mitad, donde los jugadores se toman también otro tiempo un poquito más prolongado para el regreso. Y ha sido un éxito. Yo entiendo que este mundial van a venir, no sé cuántos dividendos de ganancia dio.
2: Y lo más importante de todo esto, que es donde se refleja realmente el éxito de un evento, es que los estadios han estado a toda capacidad.
1: No, y lo otro, José, que como se ha vendido México de inseguridad,
2: sí,
1: con todas esas personas que ellos están albergando del mundo en este mundial, pues no, gracias a Dios,
2: no ha pasado nada.
1: Nada, ni ninguna noticia lamentable en México, Guadalajara.
2: De hecho, están así, que ya en México se está barajando la posibilidad de que el mundial de clubes se pueda montar en México. Sí. O sea, ya la Federación Mexicana de Fútbol ha estado analizando,
1: es que ellos
2: y le van a hacer la propuesta a la presidenta mexicana.
1: Ellos tienen las instalaciones
2: para solicitar el Mundial de Clubes, que nunca se había hecho
1: en México.
2: Bueno, de hecho, no, nunca se ha hecho en un país de habla hispana.
1: Pero ellos ya son su tercer Mundial en México para que un evento de más magnitud. Yo creo que sí, que el de clubes caería bien con una afición, José, que tiene lo mejor. Es que apoyan
2: esa disciplina.
1: Así es. Bueno, nosotros vamos a nuestra primera pausa, Andy, no se pueden quejar. Nos hemos hecho unos técnicos del fútbol en este mundial nosotros. Y al regreso, señores, venimos con más. No se vayan.
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3: Buenas tardes, Elpis Pérez les informa. Una hemorragia cerebral producida por un golpe fue la causa de la muerte de un bebé de 4 meses en una guardería ubicada en la autopista de San Isidro de Santo Domingo Este, según los informes forenses dados a conocer por familiares de la infante. En otra información, miembros del Ejército de República Dominicana detuvieron a 10 haitianos en condición migratoria irregular durante un operativo realizado en la zona de los manglares de Mangle Negro, en Playa Punta Luna, provincia Montecristi. Para más detalles visite diarionoticias.do.
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0: Bien, mi gente, estamos de regreso nuevamente con todos ustedes en nuestro espacio Escala Deportiva. Señores, llegó el fin de semana, José Cueva, el último fin de semana de esta primera mitad de las Grandes Ligas. Recuerden que ya se ha jugado más de la cantidad de los partidos de la primera mitad. Recuerden que en Grandes Ligas, temporada regular, son 162 partidos de temporada regular, y que la mitad son 81 encuentros. Ya hay partidos, hay equipos que han jugado 94, 93, otros 94, la máxima de partidos jugados hasta el día de hoy. Entonces, que van a terminar con unos 98, 97 partidos en esta primera mitad antes de la pausa de Juego de las Estrellas. Usted diría, ¿por qué Grandes Ligas no hace sus Juegos de Estrellas? Los queda como fin de semana, José. En Grandes Ligas ya eso es una tradición, sí, de que se pone la fecha para julio, que es el mes ya patentizado para Juegos de Estrella, la fecha del mes de julio, que es la fecha que inicia para los cambios de los equipos que están compitiendo, y que se extendía hasta final de julio, hasta el 30 de julio, la fecha límite de cambio. Este año será un poquito más alargada, será hasta, no sé específicamente qué día de agosto será la fecha límite de cambio, pero sí, no va a ser el 30 de julio, sino va a ser, se prolongó para el mes de agosto la fecha límite de cambio, por un asunto de que el Juego de Estrella será para este 14, este 14 de julio, que se estará llevando el Juego de las Estrellas. Este 14 de julio es el Juego de las Estrellas, y que el próximo lunes es que se va a llevar a cabo la competencia de cuadrangulares, y temprano se sabe que se juega el Juego de las Celebridades, donde van muchos artistas, el Juego de Futuras Estrellas, pero ya para el martes será el Juego de las Estrellas, donde vamos a tener al dominicano Junior Caminero el próximo lunes en la competencia cuadrangular, que José Cueva dijo que ese es el favorito de él desde ya.
1: Desde ahora mismo, lo puede asegurar.
0: Ese es el hombre que va por ese título que quedó a deber en su primer año, que fue de novato, y el hombre ayer, José, tronó. Bateo bonito, José Cueva, de los mejores cuadrangulares que yo he visto del dominicano Junior Caminero fue el que yo vi anoche frente al equipo de los Yankees de Nueva York. Un picheo del famoso sweep del lanzador derecho, sé que siempre va buscando hasta la esquina de afuera. Se quedó un poco alto y el hombre no hizo mucho, sino un bateo perfecto. Se fue con sus manos, así mismo a donde estaba la bola, y la golpeó hasta la banda contraria con mucha autoridad, y consiguió su cuadrangular número 27 de la temporada. Y empató en ese momento con el señor... o le pasó en ese momento al señor Ben Rice, pero Ben Rice no se quiso quedar así. Más adelante el hombre conectó el 27 y después conectó el 28 con dos cuadrangulares para ser el segundo mejor jonronero de la Liga Americana, el primera base de los Yankees de Nueva York, Ben Rice, que ha sacado la cara, señores, ofensivamente, por el equipo de los Yankees.
1: Hasta ahora, el único punto luminoso que tiene el equipo de los Yankees ha sido Ben Rice.
0: Sí, los Yankees.
1: Con la salida de Aaron Judge, Ben Rice ha echado el equipo encima. Para mala suerte del equipo, no ha estado ganando. Y por mala suerte para Ben Rice, que tiene una temporada de jugador más valioso, el equipo de los Yankees tampoco ha estado ganando.
0: Hay que decir, José, que nosotros hablamos ayer de lo que ha estado sucediendo con el equipo de Nueva York. Yo lo he dicho siempre, el equipo de Nueva York hace su carrera con el personal que los Yankees tienen. Recuerden que tienen un Paul Goldschmidt, un veterano que le ha dado un temporadón al equipo de los Yankees de Nueva York para el plano que ellos lo necesitaban esta temporada, al señor Paul Goldschmidt, que no estaba de ser regular. Iba a aparecer frente a lanzadores zurdos como el dominicano Omar Rosario. No,
1: que al principio de temporada Paul Goldschmidt ni siquiera daba la impresión de que estaba en el equipo.
0: Exactamente. Entonces, este tipo te ha dado un torneazo. Con las ausencias de Giancarlo Stanton, con la ausencia del señor Aaron George, lo que ha puesto el dominicano Amés Rosario, también siendo un jugador suplente en ese equipo, lo que ha hecho Caballero, que fue un jugador que se trajo por la lesión de Anthony Volpi, que se sabía el equipo de Nueva York que lo iba a empezar con ese jugador del inicio de la temporada. Ha hecho un tremendo trabajo. Creo que ha quedado de ver Mahón, que llegó en cambio la temporada pasada, del equipo procedente del equipo de Colorado. Y los batazos también del señor Chisholm del año pasado no se ha visto con facilidad como lo hizo el año pasado con el equipo de Nueva York esta temporada. Grisher, que todo el mundo sabe, nosotros lo hablamos acá, que no era posible, no era sostenible el temporadón que puso ofensivamente la temporada pasada, que tomó y agarró José de una vez la opción que tenía, la cosa que él tenía de contrato para no ir a la agencia libre, esos 22 millones que le iba a pagar el equipo de Nueva York, él no costaba eso. Y lo tomó automáticamente.
1: Porque... No, es que para mí el error de los Yankees fue ejecutar esa cláusula de...
0: No, pero gente, esa del jugador lo sé automáticamente.
1: No. Eso, si los Yankees podían ofrecerle la opción de... ¿Cómo que se llama esta opción de
0: calificada, la opción calificada.
1: La oferta calificada. Los Yankees no tenían no era obligatoria hacerle. Porque, por ejemplo, ellos no lo hicieron con Gleyber Torres. Gleyber Torres no le hicieron la oferta calificada. ¿Por qué? Porque cuando tú le haces la oferta calificada a un jugador, pues el jugador tiene la opción de rechazarlo o no. Pero Exacto. Si tú no se la haces, no pasa nada.
0: No, y si tú no se la haces, el jugador sabe que la oferta calificada es un buen contrato, porque es prácticamente Claro. Un contrato que te garantiza por encima de los 20 millones de dólares. Porque
1: eso está preestablecido.
0: Exactamente, porque cuando usted pone una temporada. Que usted dice, no, pero la temporada que él puso cuesta la oferta calificada. Y si se va a la agencia libre, como tú dices, no te van a dar más de 2 o 3 temporadas. Y si va a ser por debajo de lo que te van a pagar la oferta calificada. Pero el equipo de los Yankees, señores, está haciendo su carrera. El equipo de los Yankees está bateando. El equipo de los Yankees, nosotros lo hemos hablado aquí, ha estado fallando el picheo abridor. Inconsistentemente hay partidos que ellos dan buenas 5 o 6 entradas. Cuando el picheo abridor funciona, que está arriba en el marcador por pocas carreras, pues el relevo no aguanta. Y ahí es donde se ha perdido, de que los Yankees, después de estar mucho tiempo en el primer lugar, ha bajado a la segunda posición detrás del equipo los Rays de Tampa. Ayer, señores, muchos partidos en la jornada de ayer jueves, no muchos, sino los que estaban disponibles, porque hoy es que la cartelera completa, los Bravos, sacaron de abajo ayer frente al equipo de los Piratas de Pittsburgh y ganaron 10 vueltas por 5. El equipo de los Metros de Nueva York, con el cuadrangular número 21 de la Fiera, Juan Soto, ganaron 7 vueltas por 3 al equipo de Kansas. Y eso es importante, de que este equipo empiece a ganar. Ya se pone unos 13, 14 juegos por debajo de 500. Y yo entiendo que ellos tienen chance en la segunda mitad, porque ese equipo puede batear si el picheo aguanta y el picheo de relevo del equipo de los Mets, para ellos poder salir del sótano, porque no es posible que los Marlins, Washington, esté con mejor récord, sabiendo nosotros que no es parecido ni siquiera a la alineación que tiene el equipo de los Mets de Nueva York. Ayer ganaron 7-3, repetimos, cuadrangular 21 para Juan Soto, llegó a 50 producida. Los Cachorros de Chicago cayeron 3-2 frente al equipo de los Orioles. Los Guardianes de Cleveland vencieron 5-2 al equipo de Minnesota. Ya empezó a tomar el turno el dominicano José Ramírez, que le hace mucha falta al equipo de los Guardianes de Cleveland. Boston, que ha tomado una buena reacción, José Cueva, en los últimos días, ganando partidos. El equipo de los Medias Rojas de Boston, que ayer vencieron en un juegazo al equipo de los Medias Blancas de Chicago, que ha estado tan valiente, y el equipo de Cleveland ya le pasó en victoria, pero tiene una derrota más que el equipo de los Media Blanca, y por eso está en segundo lugar. Está en empate con el mismo porcentaje de 511, así que está en empate en la primera posición Cleveland y el equipo de los Medias Blancas de Chicago. El equipo de Boston, José Cueva, amigo que no se escucha, sorprendentemente tiene una racha de 6 victorias. Por eso digo que Boston ha reaccionado en estos últimos días y lleva 6 victorias.
1: Está empatado con el equipo de Toronto.
0: Así mismo, 6 victorias de forma seguida de los últimos 10 partidos. Han ganado 8, que esas son las rachas positivas que te ponen de nuevo en la pelea. Usted puede estar a 10 partidos de la primera posición, puede estar a 9 de la clasificación vía el wild card, pero cuando usted puede tomar una racha de victorias de forma seguida, por eso, porque el contrario va a ganar y va a perder, pero usted solamente está sumando victoria, porque usted está en una racha positiva, solamente ganando. El equipo de Boston, pues está a 11 juegos de la primera posición que tiene el equipo de los Reyes de Tampa, pero solamente, José, están a 7 juegos del equipo de los Yankees de Nueva York y están en empate, como tú dices, con el equipo de Toronto, jugando con 44 y 49. Así que son 7 partidos que ellos se le acercan a los Yankees. Hace semanas, Boston y Toronto estaban por encima de los 13, 14 partidos detrás del equipo de Nueva York, pero la mala racha de los Yankees y la buena racha de Tampa, Tampa le saca esa ventaja, pero ellos sí se acercan al equipo de Nueva York y se ponen en las posiciones de comodines, distante, no fuera de la clasificación, José, pero ahí cerca, porque ya están a dos juegos y medio. Al día de hoy, Yankees, Seattle y el equipo de Cleveland son los tres equipos ahora mismo que tienen los tres comodines de los tres mejores lugares en la Liga Americana. Y cerquita ahí a un partido está Minnesota, Houston a 1.5 y Toronto y Boston a 2. Así que la lucha en esta semana, con esa buena rachita del equipo de Boston y una rachita que ha empezado el equipo de Toronto también, pues se han puesto en la pelea a pesar de que están jugando
1: debajo de 500. Lo que habría que esperar, Ibel, si el equipo de los Medias Rojas de Boston, que siempre ha sido receptivo cuando llega la fecha si ellos van a hacer las inversiones necesarias para mejorar el equipo y que puede estar en la postemporada.
0: Bueno, José,
1: recuerden que el equipo de Boston no ha sido dado a ser comprador. Más bien, en esa fecha límite de cambio, el equipo de los Medias Rojas de Boston ha sido más vendedor que otra cosa.
0: Ellos no tienen sobre todo, ¿se acuerdan?
1: Ellos tienen un tema con Jaren Durán, que no sabe si lo retienen o si lo dejan ir. Que
0: sí,
1: ha sido su mejor pelotero de las últimas 3-4 temporadas.
0: Y Story, que el tipo que estaba...
1: Trevor Story, que desde que llegó al equipo de Boston, lamentablemente, las lesiones no lo han dejado de jugar. Creo que está en su último año de contrato también.
0: Así mismo es.
1: Habría que ver si ellos deciden retenerlo o dejarlo ir ya...
0: Un equipo, José, que va a ser vendedor en esta fecha límite de cambio, ya se ha anunciado hace un tiempecito y ya hoy se confirmó de que el equipo de los Gigantes de San Francisco va a ser un equipo vendedor. Va a ver qué ellos pueden conseguir. Recuerden que ellos se la jugaron con el contrato más grande que le dieron a un jugador. Fue al dominicano Willy Adames, unos 180 millones por 7 años que le dio
1: Buster Posey. De hecho ya se ha rumoreado que el dominicano Rafael Devel, Willy Adames,
0: Chapman,
1: el segunda base el venezolano,
0: sí, Arraez
1: pudieran estar saliendo del equipo.
0: No, y esta que fecha de yo, José, te digo la verdad, los equipos que hacen inversión para tener beneficios al instante, futuro, presente, cuando pasa lo que está sucediendo con el equipo de San Francisco, lo mejor sería ir al mercado y conseguir buenos prospectos baratos que tú lo puedes tener 4 o 5 años, como está sucediendo con el equipo de los Nacionales de Washington.
1: Bueno, pero también
0: todo lo que tienen los Nacionales de Washington, José Cueva, lo consiguieron en cambio de que salió Harper, de que salió Juan Soto, y hoy Washington es en el este, está ahora mismo como el cuarto lugar detrás del equipo de Florida, que ha sorprendido a todo el mundo, 10 partidos por encima de 500, el equipo de Florida y todo eso, José. Hay que hablar también del buen trabajo del dominicano Otto López, que en el día de ayer puso un récord, José Cueva, rompió el récord en los 90 y tantos partidos que ha jugado el equipo de Florida. Exactamente, los Florida ha jugado 94 partidos, le rompió un récord del 2003 al señor Luis Arraez, que tenía 125 hits a la fecha. El dominicano, con su triple ayer, le pasó y tiene el récord de 127 hits. Le pasó al dominicano Hanley Ramírez, que a esta fecha ya tenía unos 123. Juan Piel tenía 125 también. Y Luis Arraez, tú sabes que le dio un título de bateo a ese equipo. No tenía más imparable en 94 partidos que el dominicano Otto López, que ayer consiguió batear de 4-1, un triple, su número 6 de la campaña. Y su promedio está en 3.45, José. Y con todos estos turnos del dominicano Otto López, que va para el juego de estrella, bien merecido la participación como reserva, pero eso va en su currículo cuando vaya a negociar un contrato de Liga Grande. Esto que está haciendo el dominicano Otto López, que tiene con ese bateo al equipo de Florida ahí detrás del equipo de los Phillies de Filadelfia, y lo tiene en la clasificación en el día de hoy. Están en empate Filadelfia y el equipo de Florida con 52 y 42 están a 3 partidos del equipo de los Bravos de Atlanta. Así que sorprendente, señores. Y por eso, José, que te digo que los equipos como San Francisco, que hizo unas inversiones, trajo un pelotero caro como Devers, le dieron ese contratazo al dominicano Willy Adames, que por cierto conectó su cuadrangular número 15 en el día de ayer. Van a ser vendedores para tratar
1: el de conseguir todo ese talento. El tema de los Gigantes en la fecha límite de cambio, estamos claros que ellos van a ser vendedores. Ahora,
0: ¿qué van a recibir?
1: ¿Qué equipos? No, ¿qué equipos están dispuestos
0: a recibir ese?
1: A hacerse de los montos que aún le quedan por del contrato. Porque Arraya es barato. Pero el de Willy Adames, no, de el de Rafael Devers, el de Chapman
0: también. Óyeme, un jugador de más de 30 millones de dólares.
1: Habría que ver qué equipo están dispuestos a cargar
0: con eso. Bueno, tú el que quiere Muñoz Bonito, José, tiene que aguantarlo.
1: Así es en los viejos.
0: Así que el que quiere un pelotero ese, porque Devers usted lo puede tener, pero Devers es un garrote. Por todo lo que ha pasado esta temporada con él, los conflictos y eso, pero el tipo es un garrote. Y Willy Adames no te va a batear 300, pero te va a sacar 25, 30 pelotas.
1: De hecho, creo que tiene como
0: 15 cuadrangulares.
1: Y bateando 2 y pico, así es.
0: Y un guante seguro.
1: Así mismo es.
0: Bueno, señores, con esta información nosotros vamos a nuestra segunda pausa. Al regreso, señores, venimos con los partidos del día y vamos a actualizarles quiénes son los lideratos de estadística antes de irnos este fin de semana. Adelante, Andy Mills.
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gente, estamos en la parte final ya de nuestro espacio Escala Deportiva. Hay otro pelotero, José, dominicano, que de los que sacaron pelota en el día de ayer, que nosotros no hablamos de él en este día, y quizás se habla poco, pero mira, este muchacho está dando muy buenos credenciales con el equipo de los Piratas de Pittsburgh, y se trata del dominicano, jovencito, que juega para el equipo Esmerlin Valdés, que ayer el hombre se fue para la calle frente al equipo de los Bravos de Atlanta, y este pelotero calladito está poniendo número ahí con el equipo de los Piratas de Pittsburgh. Así que Valdés, que conectó su cuadrangular número 7 en el día de ayer, bateando un 2.93, chacho, que juega right field del equipo de los Piratas de Pittsburgh, que van a tener fuera por varias semanas, varios meses, a su jovencito Connor Griffin, que salió lesionado hace 2 días, y ya con la baja del dominicano Neil Cruz, que estaba metido en un temporadón este año, señores, pues lamentablemente volvió para atrás con una lesión, y eso lo ha sacado prolongadamente de la alineación del equipo de los Bravos de Atlanta. Los juegos de hoy, señores, arrancando a las 6:40, los Piratas estarán enfrentando al equipo de los Cerveceros de Milwaukee. Ese partido de los Piratas y los Cerveceros a las 6:40. Más adelante, Detroit frente al equipo de los Phillies. Por cierto, un partidazo, José, tiró ayer el dominicano Framber Valdez. Consiguió una buena cantidad de ponches. La victoria de los Tigres de Detroit ayer. El dominicano Valdez frente al equipo de Oakland. Así que Detroit frente a los Phillies a las 6:40. El equipo de los Yankees se mide al equipo de Washington. Tremenda serie de bateo esa hoy. Washington y los Yankees a las 6:45. Kansas City estará enfrentando al equipo de Baltimore también a las 7:05. A las 7:10, Seattle, el dominicano Luis Castillo estará en el montículo hoy frente a Nick Martínez del equipo de los Reyes de Tampa. Ese partido a las 7:10 de la noche en el día de hoy. Cleveland frente al equipo de Florida, el dominicano Sandy Alcántara va al montículo hoy por el equipo de los Marlins frente al equipo de los Guardianes de Cleveland a las 7:10. Los Cachorros de Chicago se miden al equipo de los Rojos de Cincinnati, y Managa, el zurdo japonés, frente a Hossen Green, que va a su segunda salida esta temporada. Este lanzador derecho que tira humo es del equipo de los Rojos de Cincinnati. Boston se mide al equipo de los Metros de Nueva York, Sonny Gray frente a McClain. Ese partido a las 7:15. Jorge López del equipo de los Atléticos de Oakland frente a los Media Blanca de Chicago a las 7:40. El equipo de Houston estará enfrentando al equipo de los Rangers de Texas a las 8:05 de la noche. Los Angelinos de Anaheim frente al equipo de los Mellizos de Minnesota. Elson Rodríguez estará por el equipo de Anaheim a las 8:10. El equipo de Atlanta, Chris Sale, estará enfrentando al equipo de los Cardenales de San Luis a las 8:15, los Bravos y San Luis a las 8:15 con el veterano Chris Sale. El equipo de Toronto estará en San Diego a las 9:40. Toronto en San Diego a las 9:40. El veterano Bieber estará por Toronto en el montículo. Los Dodgers reciben al equipo de Arizona Diamondbacks. Rodríguez frente al señor Shohei Ohtani. Ese partido es a las 10:10 de la noche. Arizona y Dodgers en el día de hoy. Colorado frente a San Francisco. Gordon frente a Robbie Ray. Son todos los partidos de las Grandes Ligas en el día de hoy. Iniciando este fin de semana. Recuerden que este fin de semana son estos 3 partidos. Se estará ya el juego de estrella para el martes, la competencia jorrón el lunes, y descansarán unos 2 o 3 días para regresar nuevamente ya la segunda mitad. Así que en las estadísticas individuales de los departamentos que lideran diferentes personas, encontramos que el dominicano Otto López es el líder de bateo de todas las Grandes Ligas con un 3.45, es el dueño del bateo de la Liga Nacional. Y en la Americana, Díaz, el cubano de Tampa, con 3.26. Luis Arraez, el segundo mejor bateador de la Nacional, con 3.26. En cuadrangular, el señor Carl Swagger es el líder de todas las Grandes Ligas con 32 bolas cerca. Líder de la Nacional, de la Americana, Jordan Álvarez con 29. Y Ben Rice, con sus 2 de ayer, llegó a 28. Caminero con 27, es el tercer mejor
jorronero de la Liga Americana. En empujada, Walker de San Luis tiene 73 y este jugador, José Cueva, que tiene 19 para la calle, Luis García Jr., dominicano, es el segundo mejor remolcador de todas las grandes ligas con 68 del equipo de los Nacionales de Washington. Está ahí segundo a 4 solamente del líder, el señor Walker del equipo de Florida. Jordan Álvarez, líder de la Americana, con 67. Y C.J. Abraham con 67. Así que los Nacionales tienen 3.

0: 3, Misorocki en ponche con 167 y Dylan Seed de Toronto, la americana, con 148. Salida de calidad, José Cueva. Están los dominicanos comandando ese departamento. Christopher Sánchez con 13 y Sandy Alcántara con 13. Nosotros, Andy Mee, hemos llegado a la parte final por el día de hoy. Recordar, España-Bélgica a las 3 de la tarde en el Mundial de Fútbol. Nosotros le hacemos la invitación a toda nuestra audiencia, a nuestro espacio de Cadena Deportiva, que nos reencontremos el próximo lunes. Dios mediante, estaremos con ustedes acá en nuestro espacio
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4: Buenas tardes, Elpis Pérez les informa. Un presunto conflicto por viejas rencillas personales terminó en tragedia en el sector Los Sotos de Higüey, donde un adolescente de 17 años murió y otro de la misma edad resultó herido de bala, informó la Policía Nacional. En Santiago, un hombre fue arrestado en el municipio de Villa González luego de admitir ante las autoridades que había simulado un robo en su propia residencia, tras denunciar que desconocidos habían sustraído una caja fuerte con dinero en efectivo y otros objetos de valor. Para más detalles visite diarionoticias.do.
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0: Pero mira. 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Súbalo, dale volumen. 809-527-3020.

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Papá, gracias a mami, brindemos por el amor, hombre, un traguito, hombre, aquí, 106.3, la emisora que llega a los hogares de la provincia de Bauruco, la región Enriquillo, el mundo a través de la web. Continúa el Rookie hasta las 5, Rookie con música bonita, para

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2: Buenas tardes, Elpis Pérez les informa. El coronel Jiménez, titular del 13º Batallón del Ejército de la República Dominicana y responsable de la Fortaleza 19 de Marzo en Asua, es investigado por supuestas irregularidades. Según fuentes castrenses, se realizaron supuestas fiestas dentro del recinto penitenciario y salidas autorizadas irregulares de reclusos, incluyendo un caso en el que a un interno se le permitían salidas que culminaron en una fiesta durante el fin de semana en Asua. En el plano internacional, al menos 12 personas perdieron la vida y 19 permanecen desaparecidas en un incendio forestal en el sur de España, según ha declarado el presidente de la región de Andalucía, Juanma Moreno. Para más detalles visite diarionoticias.do.
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527 3211 vía WhatsApp. Mándame una notita de voz. ¿Ah? Pare, hombre, súbalo, que está buena. Hubo choferes, cobradores, pasajeros. Aquí está Balvin, la melodía. Dímelo, Rubia, que lo que.

Soberano Power, mío personal. Manténgase activo con la número 1063. Musicalizando la potencia musical, DJ Ricky. La tarde está chévere. Está buena. Sabroso. Para seguir escuchando esta radio. Y a su canción favorita, Dímelo King, de Transporte Larry Paloma. Calor, pila, hombre. Vamos a combatirlo ahí con Plátano Power también. El mío en carretera ahí. Hago el pecado con esta radio.

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siempre activo con esta radio, el mío ahí, gozando en casita en esta tarde de viernes, calurosa en toda la provincia de Bauruco, región Enriquillo.

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3: Buenas tardes, Elpis Pérez les informa. El Poder Ejecutivo envió al Senado de la República un anteproyecto que busca modificar 18 artículos de la Ley 74-25, que instituye el Código Penal de la República Dominicana. La información fue confirmada por una fuente del Congreso Nacional. En Washington, el presidente de Estados Unidos, Donald Trump, reiteró este viernes que no firmará el proyecto de ley de vivienda que ya fue aprobado por el Congreso, pese a que entrará en vigor este sábado siempre y cuando el mandatario no tome medidas específicas en contra. 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

0: ¿Qué es lo que es, mío? Te habla DJ Leo, Fundación en la casa.
1: Ya, DJ.
0: Dame un saludito ahí especial a Fogón.
1: Ya.
0: A nivel de carretera. El chino de amor de Raulín Rodríguez ahí.
1: Nah, rompe ahí, tranquilo, DJ, ahí, mete mano, brega. A temprano inicio del fin de semana, hoy es viernes, el cuerpo lo sabe. Ay, Dios. Díselo tú, hombre.
2: Hoy se va.
1: Si hay con qué, ¿eh? Como yo tengo siempre una requemita por aquí, me doy mi trago.

0: Buenas tardes, hermano. Aquí habla doble R, Ray Romero, la Naja, municipio del Cercado.
1: La brega, mete mano.
0: Saludito para mi gente buena del distrito municipal de Batista, municipio del Cercado.
1: Está bien ahí.
0: Para el licenciado Cheu.
1: Son míos.
0: Para el licenciado Ajá. Para Proceder Morillo.
1: Ya. Yeah.
0: Para Bonnie Morillo Méndez. Para Lady Herrera.
1: Ajá.
0: Para Félix Morillo Méndez. Y para esa gente de Juan Santiago, para Marcelo Soler, señores, Cara 106 FM. Cuando pueda me complace con Carta del Verano, yo de

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2: Buenas tardes, Elpis Pérez les informa. El Comité Ejecutivo Nacional de Asociación Dominicana de Profesores lanzó una advertencia al Ministerio de Educación al afirmar que el inicio del año escolar podría verse afectado si los maestros no reciben antes del regreso a las aulas los incentivos derivados de la evaluación del desempeño y el pago retroactivo correspondiente. En otra información, agentes de la Oficina de Operaciones de Campo de Miami del Servicio de Aduanas y Protección Fronteriza de Estados Unidos interceptaron un cargamento en un almacén de carga aérea cerca del aeropuerto internacional de esa ciudad que contenía 22 kilogramos de cocaína. El cargamento, declarado como equipo de música, se enviaba desde Santo Domingo, República Dominicana, a Delhi, India. Para más detalles visite diarionoticias.do.
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8: Saludos, señores. Tenemos a Medrano aquí, que él, aunque me está haciendo seña el LGP la campana, dele para allá, Medrano.
9: Coordinador. Vaya entrenando, vaya usando usos de sus atribuciones.
8: Bueno.
9: Buenas tardes, República Dominicana. Buenas tardes, mundo, provincia, independencia, provincia Bauruco, que está ahora, como de costumbre, sintonizan el programa estelar de las tardes. Atención, pueblo, programa de libre expresión, órgano diseñado para que la gente se exprese. Radio Estación 106.3 Escala FM. Como de costumbre, agradecer a Dios Todopoderoso por permitirnos una vez más llegar hasta sus hogares. Jehová mi Dios, en ti seguimos confiando, en ti seguimos creyendo. Reconozco que tú todo lo puedes. Ten misericordia de todos y cada uno de los que componemos este planeta. Gracias del alma, gracias del corazón a ustedes en su casa, que sin ustedes este programa no hubiese sido lo que es. El número uno de las tardes, bienvenidos y bienvenidas al programa del pueblo. Atención, pueblo, yo soy Luis Medrano Volques, en los controles, DJ La Máquina de Cotorra, mi hermano y amigo, Rookie lo veo como ensalciado.
8: Está picándose.
9: Sí, está picando. Tiene más rayas que un tigre ahora en esa cabeza. Más rayas que un tigre de Bengala. Saludad en el Distrito Municipal de la Colonia de Mella, mis queridos y adorados padres, doña Ana Luisa Volques y don Luis Medrano, que a esta hora están en sintonía con nosotros, el programa del pueblo que se llama Atención Pueblo. Extensivo el saludo para don Buenaventura Jiménez, director de todos estos espacios, lo que es la tarde y la mañana sureña. Don Buenaventura, me quito el sombrero delante de usted Y nada, saludos para usted y su familia, así como también extensivo para la gente, la directiva de Empresas Radiofónicas. Aquí me acompaña mi hermano y amigo, don Alex Pineda.
10: Le veo una gafita, usted está de relax hoy.
9: Esa gafita me la pongo porque hoy ha habido un sol.
10: Sí, ha gozado de un sol, una buena venta
9: un
10: hoy.
9: Un sol candente, ¿verdad?
10: Algún depósito le hicieron llegar. Nadie se pone gafas si no tiene. No.
9: Esa gafa se la pone uno porque tiene los ojos rojos.
10: Un poloche con un caballito original.
9: Porque tiene.
10: Puede aguantar 100 la va.
9: Porque tiene unas uñas, unas lo que le llaman uñas en los ojos.
10: No.
9: Y se tiene que estar colocando lentes.
10: Nadie se pone una gafa si no recibe un depósito.
9: ¿Tú crees?
10: Y un poloche con un caballito original.
9: Tú lo estás recibiendo cada rato, porque cada rato tú me sorprendes con ese poloche en caballito.
10: ¿Eh? No, tengo tiempo que no me pongo un poloche con un caballito.
9: El que tú tenías ayer lo tenía.
10: No produzco para eso ahora.
9: Adelante, dale,
10: Pineda. Estoy en malaria. Saludo al país. Saludo a nuestra amada provincia Bahoruco, Neiva, como un cabecera, la tierra de bendición, la tierra que es de todo y que hay espacio para todos. Saludo. Yes. La Biblia dice que cuando los hombres son de fe, la tierra se vuelve de bendición. Agradecido de Dios el Todopoderoso que nos permite sobrevivir a este viernes que contamos a 10 de julio del mes 7, y nosotros agradecidos de que la gente llana, la gente de buena costumbre, la gente de tradición nos acompañe por estas ondas de Empresas Radiofónicas.
9: Ale Pineda, quiero aprovechar y llevar saludos nuevamente a mi distinguido y hermano y amigo Stewart Labur.
10: ¿No está pegado con Stewart?
9: Sí, Stewart es de lo mío, personal. Stewart está allá en la arenera La Batalla.
10: No boronea.
9: Allá en Benganavera. Ahí está mi hermano y amigo Stewart Labur. Precios, ahí está el muchacho haciendo su trabajo.
10: El que se va a beber un jugo con un minguín.
9: Con Stewart.
10: Se envenena.
9: Stewart resuelve.
10: No
9: Stewart
10: creo.
9: Resuelve. Bueno, bendiciones, Stewart.
10: Entre millonarios, sí.
9: Alex Pineda.
10: ¿Sabes qué le dijo Luis José una vez a Rafael Méndez así?
9: ¿Qué le dijo?
10: Una vez Luis José como que estaba en una cuestión y Rafael como que lo denunció y dice, estate tranquilo que entre bomberos no nos pisamos la manguera, dice Rafael. No somos bomberos. Yo soy marino vestido de blanco y tú eres bombero.
9: Le dijo él.
10: Sí, no somos compañeros.
9: Señores.
10: Arrancó el número uno a la tarde y ya está el...
9: Sí, un momentito ahí con esa llamada. Alex Pineda, mira.
10: ¿Qué es lo que hay,
9: Medrano? El sol ha estado bastante caliente hoy.
10: Bueno, mira, el sol estaba caliente para el alcalde ayer, que tú te lo comiste vivo sin ninguna razón.
9: Déjame decirte algo, el sol estaba caliente, tan caliente hoy, que yo casi no veía, pensaba que estaba nevando.
10: Sí.
9: Porque entonces ese sol caliente ligado con ese polvillo de Sahara, en otra hora decían que eso era que era neblina. Ahora no es neblina, ahora es el polvo de Sahara. Pero así como está el sol caliente, así mismo estaba el país.
10: Sí.
9: Hoy, todos estos días, el presidente de la República, el Ejecutivo, los dirigentes del Partido Revolucionario Moderno no han tenido tregua. Los cacerolazos que ayer ellos mismos aplaudían y decían que era la banda sinfónica.
10: La de Beethoven.
9: Sí, la de Beethoven. Hoy eso se le está convirtiendo en pesadillas. Sectores como Piantini, sectores como Gascue, sectores como Quisqueya, sectores como el Cacicaje.
10: El Millón.
9: La capital, todo a un solo ritmo, tocando los calderos, los denominados cacerolazos.
10: Pero ¿y por qué si este gobierno ha trabajado bien?
9: Déjame decirte algo. Que nacieron ya cuando el pueblo se hartó del PLD, porque ahí fue que nació. Lo de la Plaza de la Bandera nació cuando el pueblo se hartó del PLD. Y parece ser que el pueblo está despertando y se está hartando de este gobierno. Se está hartando de este gobierno. Porque hay un escándalo por allí, hay un escándalo por acá. No salimos de uno para meternos en otro. Y yo lo lamento. ¿Sabe por qué yo lo lamento? Porque yo sé que dentro del PRM, el presidente de la República es un hombre de buenas intenciones. Y en el PRM hay funcionarios serios, pero hay unos funcionarios que vinieron a joder la paciencia.
10: Y el presidente es serio.
9: Sí, hay funcionarios que vinieron a joder
10: y se está pagando ya los platos rotos. El piro, el famoso piro de tigre a tigre, vamos a divertirnos, ha puesto prácticamente a temblar el gobierno con el tema del código penal.
8: El piro debió estar preso.
10: Ha puesto a temblar al gobierno, ¿entiendes? Lo que él llamó ley mordaza. Y que este joven, que es del grupo Somos Pueblo, de él y Ricardo Ripoll, han puesto a temblar el gobierno. El gobierno se tambalea. La mayoría de memes que hay en las redes sociales, específicamente entre Facebook e Instagram, eso es meme con Pacheco. Eso es meme con el otro que defendió a Pacheco. Eso son pancartas diciéndoles improperio a Abinader. Nunca yo había visto tantas cosas igual. Incluso pude apreciar una pancarta en la Plaza de la Bandera donde se le pedía perdón a Danilo Medina. Que yo creo que es un PLDista, un danilista,
8: sí, claro,
10: disfrazado de
8: claro,
10: ahí.
8: Claro.
10: Y sacó un tremendo cartón que decía perdón Danilo Medina, que inmediatamente se volvió viral. Hay que decir que el presidente de la República, licenciado Luis Rodolfo Abinader Corona, debe llamar ya a un consejo de gobierno en el Palacio, donde sea, con todos los ministros y directores, a los fines de buscar la forma de oxigenar este gobierno. 2 años va a tener el gobierno ahora en agosto, ¿verdad?
8: Uh-huh.
10: 2 años y parece un gobierno viejo, porque el presidente le dio por dejar funcionario los 6 años que él tiene. Por ejemplo, la gobernadora de la provincia de Independencia tiene los 6 años. ¿Me entiendes? Y así hay muchos funcionarios que tienen todo ese tiempo y no le han dado participación a otros, pero no funcionarios, Alex, que han venido y tienen esos años, porque hay funcionarios que merecen tenerlo, porque hay funcionarios que han hecho trabajo y han colaborado, pero hay unos que ni se mencionan. Entonces, ¿cuál es mi preocupación? Mi preocupación es que el caldero sigue hirviendo con candela. Esa es mi preocupación, Ale. Que aquí se arme una revuelta matando gente, matando jóvenes, matando policías y viceversa. Y robo por aquí, apagones por allí y la carestía.
8: La revuelta de abril.
10: Se vuelve una revuelta. Hago un llamado de manera con conciencia a que esas personas que rodean el gobierno deben bajarle 2 rayitas, llamar al compañero, vamos a ver qué hacemos. Y otra cosa, ellos no tienen defensores en los medios de comunicación. Sus defensores lo tendrán ellos allá en la capital. Pero por aquí, por las provincias, difícilmente tú veas un defensor. Por ejemplo, Potioco no tiene defensor.
8: Hoy, ¿por qué? Sí, Potioco quiere el santo y la limosna.
10: Yo no le veo defensor a Potioco. Hoy estuve en otro tema ya. Hoy estuve sentado en las oficinas del alcalde de aquí de Neiva, ya del Suberví. En la mañana de hoy, Medrano Volque, que dijo ayer aquí que esos badenes están muy caros, y sigo diciendo que sí, que están muy caros, él quedó de mandarme por aquí las especificaciones, de mandarme por WhatsApp las especificaciones, no han llegado, no sé qué ha pasado, de esos badenes. Incluso yo me ofrecí de manera particular a hacerle esos badenes 75 mil pesos. De manera particular, ¿cuánto se iba a ahorrar?
8: Eso fue tendencia y él eso rompió.
10: Oye, un badén, señores.
8: Saludo a la gente de Cerro
10: Medio. Eso da náusea, eso da impotencia. No pueden hablarme a mí que un badencito va a costar 200 mil pesos.
8: ¿Pero qué te dijo hoy? ¿Qué fue que te dijo?
10: Él me dijo que sí, que hay unas especificaciones, que hay que cortar, que hay esto. Pero yo dije, mándame los datos. Quedamos en eso, de que él me iba a mandar. Y sobre la base de eso, yo iba a hablar. Pero mientras tanto, yo sigo estupefacto, si es la palabra que voy a utilizar, con relación a ese tema de esos badenes. Hay que tener cuidado de que esos badenes que se van a, va a tener una profundidad de medio metro, o sea, 50 centímetros.
8: ¿Qué cosa?
10: Hay que ver qué va a tener de espesor. Él me decía, no, porque eso lleva parrilla. Yo le dije, con una malla electrosoldada, usted
9: usted con una malla electrosoldada, usted hace tres badenes con una malla electrosoldada. Usted no puede decirle al pueblo que un badén cuesta 200 mil pesos. No es posible que a estas alturas de juego, cuando la población está documentada, ya no es voz populi, no es lo que me dijo Allen ni lo que me dijo Medrano, es que la población ya con estos telefonitos o aparatitos o artefactos, como tú quieras llamarle, la gente se va documentando. Aquí, lo que sale por aquí es media verdad y media mentira. Ahora, tú vas a ver lo que usted le conviene coger, porque hay morbo, aquí hay morbo en las redes, de todas formas, extorsiones, de todas formas. Pero ya, señoras y señores, ya esos tiempos pasaron. Las redes están poniendo a temblar al mejor gobierno. Las redes dicen, ya las redes están casi tumbando gobierno. ¿Ustedes no se recuerdan el tema de Nepal 2.0? La juventud que se alarmó, se amotinó en el palacio de Nepal 2.0. Si no se le pone capítulo a esto, no se sabe dónde vamos a parar. Cuando viene a ver, llama a los foques o llama el piro, vamos para el palacio ahora, y se amotinan allá y hay que matar unos cuantos. Entonces, no queremos eso, queremos paz, porque esto es un país de paz. Y yo siempre voy a estar observando, me convertí, yo dije, en veedor de la cosa pública. Un veedor es un observador. Yo soy de las personas que fácilmente llega donde tú estás a tomarse una taza de café y me siento un contento con ustedes y hablo, pero yo soy una persona que la gente llegue y le dice, Medrano, tal cosa y tal cosa. Y yo me quedo con eso y me pongo a investigar. Aquí hay, yo voy a desatar otra cosa aquí en la próxima semana, Alex.
11: Bueno.
9: Otra cosa dura. Adelante, Alex.
11: No, tenemos el pueblo ahí.
9: Buenas tardes, saludos, buenas.
11: Hoy es viernes. Saludos.
12: Buenas tardes.
11: Buenas tardes.
12: Le habla Eddie Reyes González de aquí.
11: Saludos, Eddie. Cuéntate, ¿qué es lo que tenemos?
12: Oye, sobre eso que está diciendo aquí el comunicador, yo estoy de acuerdo. Porque es que tienen un personal que no es el que está apto para eso. El único que está apto para trabajar en obstáculos en la calle en Neiva soy yo. Porque yo lucho por la discapacidad y por personas que no vuelvan a adquirir una discapacidad. Pero a mí le voy a decir el porqué. Eso sobre los badenes. ¿Cómo va a ser que van a hacer un badén y a los tres meses ya no sirve? Porque no le echan un cemento que es estable. No le hacen una prueba para ver él mismo tener un personal para sacar la prueba. Y no sirvió, que vuelvan a hacer ese badén. Entonces tienen que echarle cemento secante. Porque yo veo que en Baní y esos otros sitios que pasa más vehículos, no se dañan los badenes así rápidamente. Porque es un robo que están haciendo. Dice que un badén vale 200 y pico de miles de pesos, a donde un badén lo más que puede valer, como dice el señor ahí, son 75 mil pesos por lo que sea.
11: Bueno.
12: Que tengan buena tarde.
11: Gracias, Edis.
13: Bueno.
11: Seguimos con el pueblo, antes de irnos a la pausa, Medrano. Hoy es viernes, Medrano.
9: Quiero aprovechar.
11: ¿Qué hay en el pueblo? Adelante.
9: Buenas tardes, saludos, buenas. Rookie, el café. Bueno. Buenas.
11: Ay. Sí.
14: Oye, cada quien tiene el de él. Cada quien tiene el de él. Ajá. Los Minguín son gente buena. Estuvo un hombre serio y un hombre bueno.
11: ¿Y quién ha dicho que no es serio?
9: Nadie ha dicho que no
11: es serio. Nadie ha dicho aquí que no es serio.
14: Ya lo sabe.
11: Gracias, gracias.
14: El Chihuahua es bueno y los Minguín son buenos. Cada quien tiene el de él. Ya lo sabe.
11: ¿Y quién es que nos habla?
9: Gracias, gracias, gracias, gracias. Ale Pineda, permíteme enviar este mensaje. Invitación a últimos rezos por el fallecimiento de la señora Patricia Ferreras Peña, su esposo Felipe Sena, sus hijos Marilenis, Alba, Nidia, Isabel, Mergin, Mirkin, Johelin, Rosemary y Rosemary. Dicho rezo se efectuará este sábado 11 a partir de las 4 de la tarde en su residencia, calle Gastón Fernández de Ligne, número 11, sector El Palenque, de este municipio de Villa Jaragua. Hijos, nietos, hermanos y demás familiares le quedará eternamente agradecidos. Reiteramos invitación a últimos rezos por el fallecimiento de la señora Patricia Ferreras Peña, su esposo Felipe Sena, sus hijos Marilenis, Alba, Nilda, Isabel, Mergin, Mirkin, Johelin, Rosemary. Dicho rezo se efectuará este sábado 11, o sea mañana, a partir de las 4 de la tarde en su residencia, calle Gastón Fernando de Ligne, número 11, sector El Palenque, del municipio de Villa Jaragua. Hijos, nietos, hermanos y demás familiares le quedarán eternamente agradecidos.
10: Vamos a tomar esta llamadita, rookie.
9: Buenas tardes, saludos, buenas.
10: Se nos fue.
9: 809-527-3211 y 3287, rookie.
10: Está haciendo más señas que un tráfico.
9: Vamos a la pausa. Y en ese lapso de tiempo, entre la pausa y que retornemos, tráenos el café. Traiga el café. Vámonos, Barrabás.
10: Sí, pero sonó con hielo, ¿no?
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9: Continuamos con el desarrollo del programa número uno de las tardes en este viernes 10 de julio del año 2026. El tiempo sigue su agitado curso, va rápido esto, Ale.
23: Los paneles llenos, Medrano.
9: Va rápido. Cuando te toca a ti, ¿qué es?
23: Hoy es viernes.
9: ¿Qué es lo que está pasando?
23: Hoy es viernes de relax.
9: Y después de ese café.
23: Y no es que el cuerpo lo sabe, oye, ¿no?
9: Y después de esa taza de café que Ruki nos trajo.
23: Y no es que el cuerpo lo sabe, porque yo no tomo.
9: No tomo.
23: No. Adelante, buenas tardes.
9: No eres ni regole, ahora hoy mucho menos tomo.
24: Adelante, saludos, hermanos.
23: 22.
24: Estoy llamando con un poco de vergüenza, que cada vez que llamo a esa emisora, mi hermano, hay oyentes que me fustigan, me faltan el respeto. Lo que tú dijiste ahorita es una realidad. Este gobierno le hace falta voceros, comunicadores, hablan por mil años.
9: ¿Es así?
24: ¿Cuál es el problema que pasa? Aquí tú vas a la infraestructura escolar ayer, cuando Luis, tú me visitas en UPE. Se plantea un sinnúmero de problemas educacional con algunos templos educativos de este pueblo.
9: ¿Y a qué fue?
24: Ayer vino la comisión, va a comenzar el arreglo, va a comenzar automáticamente la construcción de la cancha deportiva ahí en la José Carrer Barrio San José, otra infraestructura más de la provincia de Independencia. Yo no soy vocero del PRM. Yo estoy de acuerdo contigo,
9: sí.
24: Pero a mí me fustigan.
9: Sí, sí.
24: Yo soy una persona, un comunero, que tengo que valorar eso. El gobierno está construyendo obras, no tiene vocero que lo defienda. Hay uno que hay mucho para ofender a uno y faltar respeto a uno. Esa es la situación. Me he tocado la mala suerte que en esta emisora me han dicho de todo.
9: Pero tú tienes mucha
24: esta
9: gente, 22.
24: Me dijeron de todo, Medrano.
9: Tú tienes mucha gente, 22.
24: Yo ya voy porque no tengo vergüenza.
9: Tú tienes mucha gente que te defiende, 22. Tú tienes mucha gente.
24: Oiga, Luis Medrano.
9: Señor.
24: Cuando tú te referiste ahorita al caso de la Marcha Verde, estos juicios populares comenzó. Yo viví en la capital cuando eso. Ahí, en el Parque de la Lira, ahí en la Abraham Lincoln. ¿Tú te recuerdas?
9: Ajá.
24: Ahí fue comenzaron los juicios populares. Y de eso se fue extendiendo en el país entero. De donde llegó la Marcha Verde. Ahora yo me pregunto, todos esos militantes de la Marcha Verde, ¿dónde están? Unos embajadores.
9: Ajá.
24: O otros de la institución del Estado, ministros. Esos ministros no conocen la base del PRM. Y por eso es la descomposición social que está viviendo internamente este partido.
9: Sí, sí.
24: Porque antes no le conocen a nadie, se tocan por aquí, ya ni en ese caso. Ahora que me diga uno. Oye, las tres carteras más importantes del gobierno, ¿quiénes las tienen? ¿Eduardo Estrella y PRMista?
9: No, sí.
24: ¿La educación es del PRM?
9: No.
24: Claro, ¿el de agricultura es del PRM? Que ha hablado los tres pilares de colocar funciones. Entonces, Chubaca está, que tiene una militancia, está en Nueva York. Tony Raful, ¿dónde está? Por España. Este es el problema. Entonces, las bases del partido están deambulando, andan con pajaritos saltados, no sé que lo defienda. Ese es el problema que está pasando. Sí, este fue el resultado de la marcha verde. Ahí está el resultado.

0: porque aunque viene por ahí de una encuesta el lunes en contra de los pronósticos de la Junta, la va a tirar hace media.
1: Hace de media,
0: sí. Que la de Dani Alcántara,
1: ¿sabes? Sí, sí, claro.
0: Eso viene el lunes. Yo debo decirte que en estos tiempos de candela, el PRM ahora mismo está como la paloma en zinc caliente a las 12. Cuando tú estás acostado debajo de un zinc a las 12 y hay dos palomas arriba, ¿te dejan dormir esas palomas? Porque no aguantan el caliente del zinc. Ahora mismo el PRM está como paloma en zinc caliente. ¿Qué necesita el PRM? Necesita defensores. No defensores hablando disparate, defensores con números, defensores con datos. Eso es lo que necesita el PRM. Pero si ustedes no quieren, ustedes no creen en eso, allá ustedes. Sigan sigan en Belén con los pastores, sigan con los vidrios subidos, no bajen a las bases, no le resuelvan un problema a alguien, a un dirigente, a un comunitario. Sigan en eso y no salgan a defender la obra del gobierno, no salgan, quédense sentados ahí y no salgan. Vamos a tomar la llamada, si tú me lo permites, Ale.
1: No, dele para allá.
0: Buenas tardes, saludos. ¿Aló? Buenas.
1: Nosotros somos pueblo.
2: Oye, Medrano Volque.
0: Saludo.
2: Sí, buenas tardes. Te tengo para informarte algo.
0: Ajá, ¿de dónde me llama y quién me habla?
2: A la primera parte que tú pusiste del programa.
0: ¿Cómo te llamas? ¿De dónde me hablas?
2: De Oviedo.
0: Ah, ok, adelante, Oviedo, Pedernales, ¿verdad?
2: Sí. Tú sabes que todos los comerciantes lo que quieren es vender. Ajá. ¿Verdad? Pero en el transcurso de que estamos hablando de política y todo lo que hablamos política, tú sabes muy bien y los demás saben que en el gobierno del PLD, cada cargamento de droga que agarraban lo quemaban. Es una primera parte, tengo Ajá. para informar. Y la segunda, que ahora en el PRM, todavía han quemado un gramo de cocaína. Entonces, ¿cómo está este país? Sí, pero dime, si este gobierno es bueno o el que tuvo era malo.
0: Lo han quemado. Oye, lo que te voy a decir. Claro. Escúchame, Oviedo.
1: Él no te va a escuchar.
0: Yo lo que quiero es que usted entienda que si soy yo que estoy dirigiendo el país, esa droga que incautan, yo no la quemo, yo la vendo.
1: Pero él no te va a contestar.
0: Pero oye, tiene
1: malas intenciones.
0: Yo siempre entiendo que cuando hacen un operativo y agarran droga y cosas, y que la ponen a quemar, el gobierno debe vender eso. A la farmacéutica, a lo que sea, vendan eso y conviertan eso en dinero y entreguen solo al pobre. Vendan no, eso, rookie.
1: No, Medrano, porque entraríamos entonces en lo que tú planteabas ayer, en ojo por ojo, diente por diente.
0: Hermano, mire.
1: No, es que la ley marciana en ningún sitio.
0: Oye lo que le está diciendo Medrano, su hermano.
1: Sí.
0: Un coloniero, un campesino, un campechano.
1: No, que va.
0: Oye, si el gobierno agarra e incauta yo no sé cuántos kilos de droga, de cocaína, de lo como tú quieras llamarle, el gobierno no debe quemar eso. Porque es una locura. El gobierno lo que tiene que hacer es venderla, comercializarla legalmente y ya.
1: No, es que envía un mensaje, Medrano.
0: ¿Tú crees que quemarla? Sí. ¿Tú crees que
1: quemarle la solución? Es que envía un mensaje.
0: No, okay. Ale, por Dios.
1: Tú tienes una pérdida.
0: Hay países que no la queman, Ale.
1: Bueno.
0: Hay países que no la queman.
1: Con otro tipo de mentalidad.
0: Ajá. Hay países que no la queman. Hay países que esa droga la venden.
1: Adelante.
0: La venden incluso a laboratorio para medicamentos.
1: Adelante, buenas tardes.
0: Buenas tardes, saludos, buenas.
3: Pero tú has ido a donde la queman. ¿Tú has visto el humo de la droga?
0: ¿Cómo fue?
3: ¿Tú has visto dónde la queman?
1: Bueno, pero
3: ¿cuántos se queman, muchachos?
0: Bueno. No escuché nada de lo que dijo.
1: Buah. ¿Nada?
0: 809-527-3211 y 3287, línea de contacto para con nosotros. El gobierno o los gobiernos de República Dominicana tienen la mala costumbre de que se incautan arroz, de que el arroz lo queman. Aquí ha habido gobierno aquí en este país que han incautado leche y la han tirado al río. Entonces denle esa leche al pobre. Aquí ha habido gobierno que ha quemado finca de arroz por bueno. sobrepoblación de arroz. Ese arroz córtenlo y dénselo a la gente.
1: Ahí yo no estoy de acuerdo.
0: Aquí ha habido gobierno que ha quemado ajo, que ha quemado cigarro, que ha quemado tenis y que porque son falsificados, y aquí hay gente que tienen nigo en los pies andando descalzo. Coño, cojan esa mercancía de tenis, por ejemplo, y que porque son falsificados los queman. No sé si tú has visto eso, rookie. Sí. Entréganle eso a la población que anda arrastrando los pies.
1: Si lo hicieran así, el romo entonces no lo botaran.
0: El romo no lo deben botar tampoco.
1: Se convirtiera en leche para los borrachos.

0: Buenas tardes, saludos, buenas.
1: Vamos arriba, vamos arriba.
2: Adelante, vamos arriba. Roque Agua, hoy es fin de semana, dime del vecino, el Chapulín Colorado.
1: Viene live.
2: Hoy obligado y no hay patana ya.
1: Óigame, mis hijos.
2: Sí, adelante, Roque.
1: No, yo tengo una inquietud. Que cada vez que paso por ahí y miro para ahí, eso es un vertedero que hay ahí pegado ahí al comedor, Ángela. Una entrada que hay al estado de San Martín, el estado de San Martín, el Santico, esa la ve aquella.
2: Ajá.
1: Frente al pozo ahí. Que al síndico que con una pala y un camión, que vaya y que recoja toda esa vaina para que eso se limpie bien, porque se vea
2: sí,
1: bonito.
2: Sí, sí, eso es verdad.
1: Esa entradita ahí, uno sí. Sale allá a la avenida.
2: Sí, sí, es
1: un
2: verdad.
1: Un pedacito. Pero ese vertedero está muy feo ahí. Ahí mismo está el comedor de Ángela.
2: Sí, a la entrada de la ciudad. Sí, es verdad. Tienes razón.
1: Y esa inquietud. Yo tengo esa inquietud que cada vez que paso por ahí, digo, voy a llamarme. No lo quite, voy a seguir llamando.
2: Sí, es verdad. Es verdad,
1: Roque. Ok, pasen buenas. Saludos a toda mi gente.
0: Gracias, Roque Agua. Recordad que está usted en sintonía con el programa del pueblo. Atención, pueblo. Don Ale Pineda.
2: Tenemos los paneles llenos.
0: Y
2: ¿verdad?
0: Un servidor que le carga la maleta, su hermano y amigo. Luis Medrano Volques.
2: Un día ahorcarán un negro en la Casa Blanca.
0: Adelante, dijo, pueblo. Buenas tardes, saludos, buenas.
2: Un día ahorcarán un blanco.
3: Aló.
2: Adelante, la tormenta seca, el hombre de la descubierta.
3: La tormenta seca de la descubierta.
2: Llegó el agua, arreglar la bomba. Dite a ver en qué estamos.
3: Parece poder completo.
2: Gracias, hermano.
3: Le voy a decir algo, mis amigos. La política es una cosa que hay que estudiarla y analizarla, ¿verdad?
2: Sí.
3: Ahora mismo habían unos amigos aquí en mi casa que siempre me visitan todas las tardes, muchos amigos.
2: Ah, qué bueno.
3: Y tenían un diálogo diciendo que el PRM para el 28 no tiene de quién perder. Pero ¿qué pasa? Parece que ellos no conocen la política o no están oyendo la noticia. Ahora mismo usted no puede ir. Ahora mismo si usted va a una gallera, va a un supermercado, se monta en una guagua de esas grandes que van para la capital y usted se pone a defender PRM, es posible que le caigan a palo porque nadie quiere saber de esa gente ahora mismo. Esa gente se están comiendo el país por las cuatro esquinas, todo el mundo está con el grito. Entonces, ¿cómo va a ser que esa gente va a decir que PRM no tiene de quién perder? Que estudien la política y que la conozcan.
2: Pero,
3: okay.
2: Pero ven acá, y hablando de eso, saludo a Heriberto. ¿Dónde está Francis Tatica, Yadel, Cesarín? ¿Dónde están esos voceros del PRM que están ganando en dólar y que merece el PRM y Luis Abinader merece que ellos salgan en defensa? Vamos con esta llamada, ¿eh? Yo no los veo. Adelante.
0: Saludos, buenas.
4: Omar Fernández, presidente, y a los foques, Luis.
5: Soy este ahora.
2: Oye, esta fórmula, y a los foques,
5: esta fórmula dije que Omar Fernández presidente. Y Omar que está aspirando a la presidencia de la República.
2: Bueno,
5: Omar que fue un chepazo que ganó
2: él,
5: la.
2: Él no la pide ni la cosa, pero si se la dan, se la jondea. Adelante.
0: Buenas tardes, saludos, buenas.
6: Buenas tardes.
2: Sí. Saludos, hermano Salvador.
6: El evento me dio tan desagradecido del PRM. Porque él tiene una pensión, una y la mujer una, y todos los días comiéndose este partido. Y él que no tiene nada entonces.
2: Ay,
6: el PRM cuatro más.
2: Ay, mi madre. Oye, Heriberto, se acaban de tirar a Heriberto con una copeta de doble boca de la 12. ¡Adelante!
0: Buenas tardes, saludos, buenas.
5: La aprovecho para enviar este mensaje.
2: Uh-huh.
5: El núcleo de Regante, sector La Cañada de Galván, acaba de reconocer al director del INDRI.
2: ¡Ay, qué bueno!
5: Miguel González.
2: Se lo merece.
5: Núcleo de Regantes, sector La Cañada de Galván, acaba de reconocer al director del INDRI de aquí de Neiva y de la provincia de Independencia. Don Miguel González.
2: Yo no sé por qué tú dices lo contrario, pero este gobierno tiene muchos funcionarios buenos. Adelante.
5: Yo dije que el gobierno tiene funcionarios que trabajan.
2: Muchos funcionarios.
5: Pero hay muchos funcionarios que están orondos. Hay muchos funcionarios que están anchos. Buenas.
6: Le hablan de Galván. Oiga, ¿qué está sucediendo?
2: Saludos, Galván.
6: Sí, le habla Jorge Ramírez, Alex Peloso.
2: Saludos, Peloso. Adelante. Coño, tiene un.
6: Oiga, el único funcionario en la provincia de Bauruco. Se rogaba por el PRM, rogaba por los pobres.
7: se llama Eliseo Berame.
5: ¿Oíste, Alex?
7: Más, sí, cuando Eliseo Berame era...
2: Cualquiera se envenena, cara.
7: Era...
2: Por razón le dicen el peloso.
7: Nomás en Galván había 1,200 empleados.
2: Esa vaina.
7: Todos los caminos los arreglaban.
5: ¿Oíste, Alex?
7: Mire dónde están los aparatos de Ortega aquí en la oficina de Galván de Agricultura. Y la calle de aquí del Chiquitico a la Guama y la Lajita y todos estos canales, por aquí no se puede caminar. Oye, y usted dice que el PRM no tiene vocero. Lo que pasa es que los voceros necesitan minutos y los que pueden hablar por el gobierno, entre el partido.
2: Oye, lo que dice el Peloso.
7: No cancelan.
2: Los voceros necesitan minutos.
7: Muchas gracias.
2: Los voceros del PRM necesitan minutos y los que pueden ser voceros no tienen minutos.
5: Vamos a la pausa, Leo. Vamos a tomar esa llamada.
2: Una llamadita. Adelante, buena.
5: Buenas tardes, saludos, buenas.
3: Aló, nuevamente, Heriberto.
2: La tormenta.
3: Para contestarle a ese señor que dice que yo tengo que ser el agradecido del PRM. Él se equivocó, pero muy largo. Yo al PRM no tengo que agradecerle nada. Porque esa pensioncita la tienen personas del PRM, personas del PRD, del PLD, de la Fuerza del Pueblo, de diferentes partidos. Ese que dio esa palabra, yo quisiera conocerlo. Ese tiene que ser un buen charlatán, sinvergüenza. Okay.
5: Vamos a la segunda pausa, Rookie, si tú lo permites. Si Ale lo permite también.
2: No, usted le jefe aquí.
5: Y en breves minutos.
2: Nosotros somos limpiabota delante de usted.
5: Recuérdate que tú eres el
2: coordinador. Nosotros somos los que pasamos el brillo final.
5: Recuérdate
2: no. Que
5: tú eres el coordinador.
2: Y mucho menos si no pagan. Pero vamos a tomar esta llamadita antes de irnos. Adelante.
5: Buenas tardes, saludos, buenas.
8: Buenas tardes para todos.
2: Saludos.
5: El programa del pueblo se llama Atención Pueblo. Buenas tardes, saludos.
8: Todo el que pide que esa gente sigan ahí. Parece que no analizan, parece que no tienen familia. Parece que ahora esa gente que come en los comedores económicos piden 4 años más de esa gente. Que anda pidiendo 10 pesos.
2: Saludo, ese se parece a Rafael Vargas, Versace.
5: Vamos a la pausa y en breves minutos continuamos con el desarrollo del programa número 1 de las tardes. Reiteramos, está usted en sintonía con el programa del pueblo. Vámonos, Barrabás.
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4: Continuamos con el número uno de las tardes, atención pueblo. Bueno, sigue el programa del pueblo, el programa que se parece a la gente llana. La ley Mordaza, que está para aprobarse entre los días 3, 4, 5 o 6, pero que no debe pasar de ahí, es o tiene a una serie de organizaciones, tiene a una serie de personalidades o de buscones, periodistas y comunicadores a la vuelta de la esquina. Y digo esto porque, bueno, tenemos una llamadita, Ruki. Adelante, buena.
5: Pineda.
4: Sí, señor.
5: Volviendo al tema de ministra Batalla, lo que pasa es que si no te dan el Mavi, tú te pones así.
4: Tráncame ese lambón ahí, sácame ese lambón del aire, tú, que aquí nadie ha hablado mal de nadie. Saca ese lambón del aire, aprenda a lamber. De todas maneras, la situación en la que se somete a mucha gente, el irrespeto al que se somete a mucha gente en medio de lo que le llaman la comunicación, es un tema bastante difícil. Uno recuerda las varias situaciones que se han presentado en el país. Varias situaciones. Situaciones que atentaron con la tranquilidad familiar, la tranquilidad espiritual, la del buen nombre, la de la honra, la de la decencia y la de el honor. Digo esto porque era una búsqueda incesante, una forma de amedrentar, incluyendo la clase política del país, y gente que en estos medios hacen carrera política con decencia, con honradez, y que han salido del Estado o del tren gubernamental, han salido con una mano atrás y una adelante, cuidando la forma, porque no se mencione su nombre, su tranquilidad espiritual, su paz, y que no se mencione su familia en estos medios. Y de repente suscita lo que es las redes sociales, todos los medios tecnológicos que de los años 2000 para acá han tomado cuerpo. Y no solo los medios tecnológicos, porque los medios tecnológicos, valga la redundancia, son herramientas importantes para la vida institucional del país. Y uno le da la bienvenida o le dio la bienvenida porque uno cree que son herramientas de trabajo como deben serlo. Ahora, de que una cantidad de personas sin escrúpulos, porque yo no me imagino una carrera dilatada de trabajo y de sacrificio como la de el presidente de la Cámara de Diputados, Alfredo Pacheco, que a opinión de uno ha vivido conforme a lo que establece la vida, de repente aparezca de que un tal Piro, y de repente le diga: usted y yo somos tigres. Es una muestra de que ha habido una desmejoría en el quehacer de la gente. Entonces, cuando de repente aparece, qué sé yo, un tal Alofoque, y de repente empieza a tirar por una boca sin costumbre, por no decir otra cosa, improperio contra muchos de las clases políticas que han vivido de manera honrada y que han hecho de la política una carrera noble y decente, tú dices: hemos tenido una desmejoría en el quehacer de la moral, de la conciencia, de la decencia y de lo que tú puedas llamarle. Nosotros, yo que coincido plenamente con el expresidente del Tribunal Constitucional, Milton Ray Guevara, coincido con algunos juristas, que pésele a quien le pese y bajo cualquier situación, el Código Penal debe aprobarse y después trabajar con los asuntos de debilidad. ¿Tenemos a Medrano aquí? Dele para allá.
6: Sí. Son las 5:57.
4: Nos vamos.
6: Hoy es viernes.
4: Sí, sobrevivimos.
6: Usted va a hacer sus diligencias.
4: Sobrevivimos.
6: Gracias a Dios.
4: Ya después que, después que el sol enfría, no hay ninguna diligencia que hacer.
6: Aquí llego, claro que sí.
4: Más que pensé en unos guineos. Sí, uno no tiene, no tiene manera. No, ya le pagué a esta hora. Ya yo ni a Faustino se lo recomiendo.
6: Ni, y la
4: tiene que ser la mañana.
6: Y la coditada.
4: Ni mañana ni. No te gusta, Faustino. Los espaguetis son buenos.
6: ¡Ale Pineda!
4: Nos vamos,
6: Medrano. Nos vemos mañana, si Dios lo permite. ¡Vámonos, Barrabás!
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7: Buenas tardes, Elpis Pérez les informa. El presidente del Senado, Ricardo de los Santos, garantizó este viernes que las modificaciones sometidas por el Poder Ejecutivo al nuevo Código Penal serán aprobadas antes de la entrada en vigencia de la Ley 74-25. De otro lado, Antonio Taveras Guzmán reiteró la propuesta que sometió hace un mes ante el Senado para modificar varios artículos del Código Penal con el propósito de fortalecer las garantías de libertad de expresión y de prensa, además de adecuar los delitos contra el honor a los principios de legalidad y proporcionalidad para proteger a los medios de comunicación de sanciones desproporcionadas. En otra información, la Policía Nacional aseguró este viernes que la tasa acumulada de homicidios en República Dominicana se redujo a 6,92, la cifra más baja registrada para este periodo en los últimos 4 años, de acuerdo con el más reciente reporte de la Fuerza de Tarea Conjunta correspondiente al 3 de julio de 2026. En otro orden, el presidente de la comisión que estudió el proyecto de reforma de la Ley Orgánica de la Policía Nacional, Franklin Romero, rechazó hoy las críticas sobre una supuesta aprobación acelerada de la iniciativa y aseguró que el proyecto fue ampliamente analizado antes de ser aprobado en primera lectura por el Senado. Finalmente, el secretario del Consejo Supremo de Seguridad Nacional de Irán, Mohammad Bagher Solgadr, lanzó este viernes una fuerte advertencia militar a Israel después de los recientes ataques a infraestructuras iraníes. Para más detalles visite diarionoticias.do.
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14: Gracias, gracias. Buenas tardes. Bienvenidos a este su programa de la hora. Consecuencias en el aire ya. En este viernes, hoy es viernes 10 de julio del año 2026. Iniciamos con una tarde. Está radiante ahora, hermano Rookie. Ahorita está un poco nublado, a pesar de que la República Dominicana hoy no vio anunciarse, no se vio anunciar aquí lluvia, sino la presencia del polvo de Sahara y todo esto. Ustedes saben lo que significa, o sea que se controla cualquier posibilidad de lluvia. Hoy como ayer el equipo completo, DJ Rookie, pero me falta Ramón Antonio aquí para estar como ayer. Un servidor, Faustino Reyes Díaz, estaremos conversando durante una hora, interactuando con cada una de las personas que en todo el territorio nacional se mantiene en contacto con nosotros. También a nivel internacional, porque en ocasiones recibimos llamadas de aquellos dominicanos que residen fuera del país. O sea que siempre, siempre, siempre tratan de mantenerse en sintonía con nosotros a fin de informarse de los acontecimientos más importantes que ocurren, sobre todo en este sur de la República Dominicana. Yo siempre hablo del sur, partiendo desde San Cristóbal hasta allá Pedernales, Elías Piña, como sur, esa gran región. Anteriormente el país se dividía, teníamos aquí norte, sur y este, así era. Luego hubo más de una subdivisión, y precisamente por eso hablamos de la región Enriquillo, que es donde estamos, integrada por 4 provincias: Pedernales, Barahona, Elías Piña y la provincia Bahoruco. A propósito de Pedernales, hoy pude ver un trabajo de mi amigo Julio Gómez, desde allí reportando la situación que se ha presentado a raíz de este proyecto de Puerto Seco, que se está tratando de instalar en cada una de las fronteras de nuestro país con Haití. Y ha encontrado la resistencia de los comerciantes locales que reclaman sus espacios. Entonces, esta es una situación a la que el gobierno debe ponerle atención, porque la frontera ya no aguanta más conflictos. Entonces, si las grandes empresas o grandes empresas, porque a lo mejor no son todas, de este país han decidido o han querido hacer negocio ahí directamente desde la frontera con Haití, ya hay unos comerciantes ahí, empresarios también locales. Lo que entendemos es que debe llegarse a un punto de avenencia, o sea, a un punto de avenencia. Ahora, los empresarios y comerciantes locales en esa frontera también deben mirar hacia el futuro, porque hoy pudiera prolongarse un proyecto como este, si acaso no se llegan a acuerdo, pero a lo mejor en el futuro eso no lo detenga nadie. Tenemos que prepararnos aquí en la frontera, y sobre todo, señores, cuando hay una legislación que privilegia, señores, las inversiones que pudieran hacerse en la frontera. Y hay muchas inversiones, incluso emprendedores, pero que no han entendido la ley 1221. Y por eso, sobre todo en la frontera sur, ha sido un poco tortuoso poder sembrarle al que hace comercio en esta parte de que su garantía de competencia está a que pueda acogerse a esta legislación que los libera del pago de una serie de impuestos. Impuestos que debe pagar todo el que tenga un negocio fuera de la frontera, y o si está en la frontera y no está acogido a esta legislación. Que a propósito, mañana el Consejo Coordinador de la Zona Especial de Desarrollo Fronterizo llevará a cabo varias asambleas en provincias fronterizas del país para escoger en cada una de ellas el representante ante esa institución que es la que aplica la ley 1221. Hoy se llevó a cabo la asamblea, o estaba programada para la provincia Independencia. En un ratito estaré llamando al amigo Tomás Leiva a ver qué pasó allá. Yo me imagino que él debe repetir como representante de Independencia ante el Consejo. Mañana le toca a Bahoruco, mañana a las 9, Ruki. Es esa actividad que se va a desarrollar en la gobernación provincial aquí en Neiva. Ahí estaremos participando. Nosotros como representante actual de esta provincia ante el CCDF, estamos optando por un nuevo periodo, porque de verdad hay una situación que nos encontramos de apatía y hay que seguir proyectando esta legislación en la frontera sur. Hay que seguir motivando a los empresarios, comerciantes, emprendedores. Nosotros logramos que se instale una oficina que funcione en Neiva. Es una oficina de carácter regional donde usted puede ir a buscar informaciones, hacer contacto con la institución para tener mayor conocimiento, sobre todo con los requisitos que debe tener una persona que quiera impulsar un proyecto de inversión a través del Consejo Coordinador de la Zona Especial de Desarrollo Fronterizo. Así que mañana estaremos ahí en la gobernación. Alguien me preguntó que quiénes más aspiran. Yo no pude decirle porque no tengo la información. Y no sé, esto como que no se promovió. Lo importante fue que nosotros nos inscribimos una propuesta presentada por la Cámara de Comercio y Producción de la provincia de Bauruco, que respaldó el trabajo que hicimos en estos 4 años que ya concluyen mañana. Y de verdad que agradecemos el hecho de que se haya ponderado todo nuestro accionar ahí en el Consejo para que los proyectos que se presenten, no solo de la zona sur, pero fundamental de la frontera sur, allá sean muy bien ponderados. No logramos la cantidad que quisimos porque no se presentaron, pero cada proyecto que se presentó de la frontera sur y también la frontera norte en el CCDF fueron respaldados, defendidos por un servidor, de manera que no hay una iniciativa que se haya llevado de alguna de las provincias del país y que cumplan con los requisitos de la ley y su reglamento, que no hayan sido respaldadas por un servidor. Esa es la realidad. Señores, acaba de llegar Ramón Antonio Medina. Buenas tardes, hermano Tami. Hoy es viernes.
15: Buenas tardes, Faustino Reyes Díaz. Buenas tardes a los amigos y las amigas oyentes de este programa Consecuencia por Escala 106.3 FM. Una entrega más, ¿verdad?, de este programa. Un poco tarde, pero aquí cumpliendo con algunos compromisos y es natural eso, ¿verdad? Pero aquí estamos.
14: Bueno, señores, me han estado enviando unas imágenes. Yo soy muy cuidadoso porque en todo esto, ustedes saben todo esos esfuerzos y todo lo que se ha tenido que hablar de la carretera Neiva, el Aguacate, que es una obra que se está reparando. Una reparación rápida, eso hay que reconocerlo, se está trabajando,
15: claro,
14: bastante, eso no está en discusión. Entonces, desde antes de iniciar, todo ha sido una constante lucha, porque en algunos momentos inseguridad en que si se va a llevar al Aguacate, si no, que si va a ocurrir esto o lo otro, que si se va a asfaltar de abajo para arriba o de arriba para abajo. Ustedes nos han escuchado, saben muy bien todo lo que ha acontecido, pero me han estado enviando algunas imágenes del asfalto que se está aplicando en la parte alta. A principio pudimos ver que se estaba aplicando un asfalto con un tamaño grueso, Ramón Antonio.
15: Sí.
14: Sé que esto siempre fue ponderado, pero
16: Hoy me han estado enviando unas imágenes, sobre todo del asfaltado a partir de la comunidad de La Ceiba hacia Los Guineos, allá arriba, llegar también a allá al cruce de Las Cañas y Las Petacas. Y de verdad que no voy tampoco a cuestionar hasta ahora esto, porque es un proceso que se está llevando a cabo y uno entiende que en algún momento se tira una base y luego se tira la última. Eso ocurre, ¿verdad?, en el asfaltado.
15: Sí, claro, primero se imprima, ¿verdad?
16: Sí, se imprime.
15: Dependiendo de la obra,
16: sí.
15: Primero se hace un trabajo de zapata.
16: Sí, todo eso se hizo, la imprimación.
15: Luego se tira la última capa.
16: Pero no pudiera ir dos capas después de la imprimación, si acaso se ve que...
15: Sí, eso podría ser. Sí,
16: lo estoy diciendo, mira, aquí tengo una foto. Yo no sé si observa eso.
15: No, eso no puede ser.
16: Observa eso. Déjame enseñarlo en la cámara. Yo no sé si...
15: Ahí hay...
16: Porque también estamos... También estamos
15: en... O si no, parece
16: también estamos
15: un asfalto de muy mala clase.
16: En YouTube.
15: Sí.
16: Te estoy diciendo que no voy a cuestionar. Voy a cuestionar porque no lo he visto. Simplemente me mandaron la imagen, pero aquí se ve lo que hay.
15: Un bache.
16: Esto, quien debe explicarlo es la compañía.
15: Sí, claro.
16: Ahora, eso que estamos mirando ahí tampoco me pueden decir que ese es el asfalto final. Por eso claro no quiero cuestionar, porque de ninguna manera puede ser. De ninguna manera puede ser ese, de ninguna manera. Y no voy a cuestionar, simplemente trataremos de hablar con la compañía, con Aguilera Quesada, porque eso requiere de una explicación, pero no voy a creer que eso es lo que se va a tirar ahí, o sea, bajo ningún... No. No lo voy a creer porque no puede ser. Entonces,
15: no lo voy a creer.
16: Y como es una obra que está en proceso de reparación, además todavía no se ha terminado de asfaltar, no voy tampoco a creer que es eso. Pero
15: ni hacer
16: tenemos
15: de valor tampoco.
16: Pero hay
15: derecho a preocupación.
16: Tenemos, ¿sabes?, que tocar el tema porque mucha gente te habla, te cuestiona, te pregunta y uno no sabe qué decir. Y yo hasta ahora no sé qué decir. Simplemente que frente a esa situación tengo preocupación, simplemente. Pero preocupación porque por el momento no tengo la información de la empresa. Inmediatamente Aguilera Quesada aclare eso, entonces uno sabrá qué decir. Pero no creo que se pretenda establecer de que ese es el asfalto de una obra que está esperando concluir para ser inaugurada y que se espera que probablemente antes de octubre, es lo que me han dicho, el presidente Luis Abinader esté en la zona inaugurando ese importante proyecto. Vamos a esperar, esperemos que las autoridades, en este caso, bueno, las autoridades de la empresa, los dueños, la administración de la empresa, explique esa situación. Rookie, vamos a la pausa.
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16: Continuamos. En consecuencias, el gobierno dispuso rebaja tanto para las gasolinas como para el gasoil, y eso pues Aparte de ese gran subsidio de más de 500 millones de pesos que aporta el gobierno para los combustibles de esta semana, para mantener los precios que estableció, estamos hablando que se han destinado más de 21 mil millones de pesos. Eso es mucho dinero, Ramón Antonio.
15: Yo 21 no sé mil millones.
16: Si tú sabes contar hasta ahí, pero es un dinero que no se está utilizando para invertir porque se está yendo en subsidio. Así la gasolina es. Premium se venderá a 200 a 338.10, eso es el galón. Mantienen su precio porque así es que la estamos comprando ahora. A mí me toca comprar de esa porque yo siempre he dicho que es mejor menos, pero mejor, pero buena. Y por eso compro esa gasolina. La regular, 302.50 el galón, está bajando 3 pesos. El gasoil regular, 254, está bajando también 3 pesos. El gasoil óptimo, 290.10, mantiene su precio. El Aptur, 240.5, ese subió 2.2. El querosén, 275.20, sube 2.40. El Fluoy número 6, 150.82, baja 1.54. El Fluoy, 1%. Ese 176.7 está bajando un peso. Y el gas licuado de petróleo, 135.20 el galón, está bajando 2 pesos. El gas natural, 43.97, el metro cúbico está manteniendo su precio. Ese es el comportamiento de los combustibles en la República Dominicana para la semana que comienza mañana sábado. Así que
15: bueno,
16: ahí tienen los precios. No se preocupe en dejar para comprar mañana la gasolina premium, porque la va a encontrar.
15: Sí, así es.
16: La va a encontrar al mismo precio.
15: Al mismo precio,
16: ¿verdad? Sí, al mismo precio.
15: Señores, el Senado aprobó hoy la reforma que afecta salarios y ascensos policiales, aquellos policías abusadores, mejor dicho, aquellos que atenten contra la integridad de la población. El Senado aprobó este viernes en segunda lectura el proyecto de reforma a la Ley Orgánica de la Policía Nacional, una iniciativa que permaneció 7 meses bajo estudio de una comisión especial y que ahora pasa a la Cámara de Diputados. Esa propuesta endurece las sanciones contra los agentes que incurran en abusos, estableciendo reducciones salariales, suspensión de beneficios y restricciones para ascender dentro de la institución. O sea, tendrán problemas con el ascenso, con los salarios, les podrían ser rebajados, o mejor dicho, estatizarlo, no aumentárselo, y otras sanciones. El artículo 155, Faustino y amigas y amigos oyentes, establece que el uso de la fuerza por parte de los policías debe ser proporcional y que cualquier exceso constituye abuso de autoridad. Asimismo, el artículo 227 considera falta muy grave de primer grado las acciones como causar daños intencionales por uso excesivo de la fuerza o de armas, aplicar tratamientos inhumanos, degradantes o discriminatorios a personas bajo custodia y realizar registros basados en estereotipos de raza, apariencia o identidad de género. El artículo 231 fija un régimen de sanciones económicas de acuerdo con la gravedad de la falta. Las infracciones leves implicarán descuento de entre 5 y 15 días de salario básico, las graves de 15 a 60 días y las muy graves conllevarán suspensión sin disfrute de sueldo entre 61 y 120 días. Además, el artículo 276 dispone que los agentes suspendidos provisionalmente por faltas graves o muy graves perderán los beneficios y compensaciones adicionales, aunque seguirán recibiendo el salario básico. La ley establece que las deducciones no podrán superar el 50% del salario neto, pero hay que darle por el bolsillo. Hay una llamada. Aló, buenas. Buenas tardes, Consecuencia.
0: Buenas tardes, Faustino Reyes y Ramón Antonio. Faustino y Ramón Antonio,
15: ¿sí?
0: ¿Qué salida le vamos nosotros los pobres a buscar la E del Sur con respecto de la facturación de la luz que llega de 25, 20, 30 y usted no tiene cierto consumo de luz, un airecito, 4 o 5 bombillos y la neverita y cosas así? Vaina de gente pobre, como decimos nosotros. Y me llega una factura de 20 mil. La semana, el mes pasado me llegó una de 20 mil y otra de 13 mil. O sea que hay un descontrol, que salida que va a salir, no le vamos a buscar de sur, a que facturen lo que usted consuma, que le demuestren al cliente, usted facturó, usted gastó tantos kilos de luz en tal fecha y cosas, pero que no va, la población no va a aguantar ese fuerte de esa luz con esa facturación que usted cuando la espera. El mes pasado pagué una facturita de 7 mil pesos que yo estaba conforme pagando,
15: sí.
0: Y voy a pagar la segunda ahora 20 mil y pico de los
16: 20 mil y pico,
0: pero ellos me dan un recibo debiendo 19 mil, pero hay 500 pesos que no figuran en la factura y me dan la factura de 20 mil. Por ahí hay un bajadero entonces.
16: Gracias por la llamada, gracias.
15: Gracias, Delfín.
16: Delfín debe bajar el radio cuando llama.
15: Eso provoca un feedback bastante molestoso.
16: Se daña, sí, pero ahí hay un error.
15: Debe haber un error.
16: Sí. Que hay un error.
15: Debe
16: y ahí están los
15: venir a la oficina, en Neiva.
16: Pero aquí no está Protecon, ¿es?
15: No, Protecon, porque.
16: Ya no es donde entonces en oficina, tiene que ir la gente.
15: Fácilmente a mí me. En mi casa pasó así, llegó de 28 mil pesos un recibo.
16: ¿Y entonces qué hiciste?
15: No, yo le dije, analiza la situación, pero y me rebajaron, me hicieron la rebaja sustancial.
16: Pero que lo que hay es que cuando te sucede eso, presenta la factura anterior.
15: Claro, es sencillo.
16: La factura anterior, lo que tú tenías en ese momento y lo que tiene ahora.
15: Eso hice yo, eso hice yo. Mira, no ha variado nada.
16: Y ya con eso,
15: ni una plancha que se ha comprado.
16: Eso está.
15: Y mira la diferencia que hay. Eso debe haber un error. Y así fue. Ellos lo corrigieron. Y lo succionaron y me llegó al siguiente más baja la factura.
16: Mira, ahorita porque tenía el tema y tomaste la llamada, debimos culminar con el tema.
15: Sí.
16: Bueno, ahí se establece lo que pasa que sí, que las leyes no son retroactivas, salvo que benefician a la persona o a las personas que se implican en casos que se van a ver con la legislación nueva. Pero lo conveniente, en este caso lo bueno hubiese sido, porque la policía tiene ahí el historial de cada uno de sus agentes.
15: Sí.
16: Y sabe cuáles son abusadores o no. Si se pudiera aplicar de manera retroactiva, yo creo que fuera muy...
15: muy favorable.
16: Sí, muy, muy favorable, claro que sí, muy favorable. Pero vamos a esperar a ver qué va a ocurrir. A mí me extraña que el Congreso rápidamente se apruebe esto, porque vemos que sale rápido por la muerte del jovencito.
15: Sí.
16: La muerte del jovencito, lo que te dice que eso estaba listo ahí. Entonces, ¿por qué no aprovechar y hacerlo? Aunque tampoco se haya aprobado o no, eso no iba a evitar que se cometiera el crimen que todavía vemos en las redes sociales de parte de un agente de la policía ahí en Herrera de Santo Domingo Oeste. Un caso que nosotros lamentamos y que no debió ocurrir. Pero vamos a esperar. Ahí está el tema. El tema de los trabajadores, están reiterando su pedido al presidente Luis Abinader para que retire el proyecto de modificación al Código Laboral en virtud de la insistencia de los empresarios, a pesar de haberse llegado a un consenso con una parte del Código, que se revise entonces en el Congreso, aprovechando la influencia que tienen ahí, porque eso es lo que hay que decir, ¿eh? para que se modifique o se elimine la cesantía, que es una conquista de los trabajadores dominicanos, que beneficia a aquellos empleados que son despedidos de manera injustificada. O sea, a veces no entiendo por qué el afán a que se quite la cesantía. A que se quite, si el empleado que no cumple, si se justifica su cancelación, se va asignada.
15: Pero eso tiene un trasfondo, Fatino.
16: Pero claro que lo hay. Claro que lo hay. No, yo no creo que tanto no pagar.
15: No pagarle.
16: Oye, no, bueno, aunque sí, pero se había dicho que se aplicaría para los nuevos empleados.
15: Sí.
16: Pero que los empresarios lograron que los

0: Proyecto de modificación con los puntos consensuados menos ese. Los empresarios entonces insisten en el Congreso por esa gran influencia que tienen. Además, ahí hay congresistas que son empresarios también, ¿eh? Ese es un conflicto de intereses, porque hay muchísimos empresarios que son legisladores.
1: Así es.
0: Yo no sé si los trabajadores tengan muchos legisladores ahí, pero empresarios sí.
1: Empresarios sí hay.
0: Pero ¿con qué financia un jodido trabajador con un salario mínimo una candidatura que no sea con el simple voto, votando por ese candidato? Pero los legisladores deben entender que cuando se sientan ahí en el Congreso, es para trabajar por el bienestar de la mayoría, independientemente de lo que pudieran haber recibido en campaña para caminar, para moverse y lograr ir al Congreso. Vamos a esperar a ver qué va a ocurrir, Ramón Antonio, pero al presidente le han pedido, los trabajadores, que retire el proyecto, porque los empresarios no quieren que se apruebe. Me imagino, pero tampoco quieren los empresarios que se retire.
1: No, porque
0: ahora,
1: no,
0: ¿tú sabes por qué?
1: Sí.
0: Porque las modificaciones que se llevaron, todas fueron planteadas por los empresarios.
1: Todas.
0: Entonces, oye, mira, ellos quieren 100 de 100. No quieren dar una.
1: No, las 18.
0: 100, no, 100, 100 de 100. Lo quieren todo. Lo quieren todo. El código viejo le beneficia a los trabajadores más que esas modificaciones que se están planteando. Esa es la realidad.
1: Bueno, señores, en un acto sostenido ayer en la sede del Ministerio de Justicia, fue juramentado como abogado general de la Administración Pública el destacado jurista Jorge Erasmen Rivas. Se parece a un hijo de un amigo mío. El presidente Luis Abinader designó a Erasmen Rivas como abogado general de la Administración Pública mediante el decreto número 419-26. Antoliano Peralta, quien le tomó la juramentación al nuevo funcionario, expresó la importancia de la nueva figura en el fortalecimiento
0: institucional. ¿Cuál es el papel de ese abogado?
1: Oye, el cargo. Abogado general de la Administración Pública.
0: Pero cualquier función, general, pero está bien.
1: Que
0: pero
1: sería jefe de una, de un,
0: lo
1: de
0: que
1: un
0: pasa bufete. Es que es abogado general, pero hay funciones.
1: Sí.
0: Hay detalles de cosas, de responsabilidades que tiene esa figura. Tendremos que investigar para darle más detalle a nuestra audiencia. Hay una llamada por ahí, se fue.
1: ¿Aló?
0: Bueno, la llamada. Buenas tardes. Buenas tardes.
2: Buenas. Sí, Faustino, muy buenas tardes.
0: Sí, ¿con quién hablamos?
2: Para usted, Ramón Acosta.
0: Gracias, Ramón Faustino, Antonio Medina.
2: Yo ahorita oye el nombre de Miguel González. Yo creo que es uno de los funcionarios más serios que tiene este gobierno. Chachito, su amigo personal, Cabralito de Cabral. Le habla. Muchas gracias.
0: Sí, gracias.
1: Gracias, Cabralito.
0: Gracias, sí. Mira, Miguel, nadie lo señala. Miguel es un hombre.
1: Sí, don Miguel.
0: Es muy, muy trabajador. Tú puedes estar de acuerdo con él o no en algunas cosas. Él no es una papeleta de 2,000 pesos. No tiene por qué caerle bien a todo el mundo. Pero es una persona trabajadora.
1: Así
0: aquí
1: es.
0: Aquí hubo una inauguración hoy, Ramón Antonio.
1: Sí. Hoy se está llevando a cabo la inauguración del parque.
0: ¿Se está todavía?
1: Bueno, sí, porque yo lo dejé en pie aún ese evento. Se trata del Parque Los Cartones, un espacio renovado para el disfrute de la familia. El alcalde Yadier Suberví, los regidores y comunitarios están allí en ese acto reinaugurando, porque es una remoción de la obra. O sea, es la inauguración del remozamiento e inauguración del parque en el barrio Los Cartones, barrio José Francisco Peña Gómez. Hay que decir que los niños allí están muy alegres, tienen juegos infantiles, se les está entregando golosinas, y allí están los padres y la comunidad con los niños celebrando junto al alcalde ese gran remozamiento de una obra importante para esa comunidad.

0: para ese sector conocido como el barrio Los Cartones.
1: ¿Cuáles detalles tiene sobre la obra? No se habían dado.
0: Juegos infantiles, un área de juegos infantiles, sus bancos. Cuestionamos un poquito que no hay muchas áreas verdes, pero hay árboles adultos, ¿verdad? Semiadultos. Mucha grava, que entiendo que el alcalde debe colocarle un poco de grama para resaltar un poco más el verde, pero después está muy bien, muy bonito el parque. Eso es así, muy bonito, muy, muy adecuado para el sector. Y allí la gente del barrio tendrá ya donde esparcirse, los niños tendrán donde recrearse. Y está muy adecuado, hay que decirlo. Así que felicidades al alcalde por esa inauguración.
1: Hay que pedirle a la gente que vive ahí que esa es una obra que deben preservar.
0: Claro,
1: hay que preservarla. Yo no sé si en esos alrededores hay animales, chivos. No hay chivos.
0: Me parece que, bueno.
1: No lo hay. Entonces,
0: no hay, porque si no bueno, que baja de la parte
1: tienen,
0: alta.
1: Tienen que cuidar, tienen que cuidar no la hay. Obra. Tienen que preservarla. Qué bueno que el ayuntamiento fue y remozó ese parque que tanto lo necesita esa pequeña población, sobre todo los niños. Ayer hablábamos de la situación que vimos y que hoy volvemos a ver ahí en los alrededores del casino, las aceras, los contenes. Es un deber reunirse con el ayuntamiento, eso hay que solucionarlo, es el centro.
0: Claro.
1: Es el centro, es el casco urbano. Hoy hablaba con algunos vecinos porque también hay que reactivar la Junta de Vecinos Puerto Plata Centro. Muy pronto estaremos convocando a una reunión porque de verdad hay que mantener el sector organizado para ayudar a las instituciones a trabajar, porque el propósito es ese, ayudar a las instituciones a trabajar, plantearles las cosas que se necesitan en esa parte de la población. Yo saludo los barrios que tienen sus juntas de vecinos, que a pesar de sus limitaciones funcionan, y sabemos que funcionan porque siempre están buscando, gestionando las obras y las acciones que se requieren en esos territorios, algo que yo saludo. El fortalecimiento de las juntas de vecinos debía ser una de las actividades, uno de los propósitos de la municipalidad. Debía programarse ahí el fortalecimiento, capacitaciones, formación. Eso debía estar ahí, seguimiento. Eso debía establecerse también. Porque déjame decirte, si tú quieres tener una aplicación eficiente del presupuesto participativo en un ayuntamiento, trata de que las organizaciones funcionen, de que las juntas de vecinos funcionen. Se va a aplicar correctamente, siempre y cuando las autoridades quieran transparencia, porque eso sí también.
0: Claro.
1: Siempre y cuando quieran, porque si no quieren que haya transparencia, tampoco quieren que eso funcione. Pero es bueno que una de las condiciones para aprobar el presupuesto es que se tenga definido ese tema. Y eso te garantiza a ti que ese dinero del presupuesto participativo se aplique de manera correcta y a tiempo, porque también debe aplicarse de manera correcta y al tiempo establecido el presupuesto participativo. Ramón Antonio, ayer vimos que volvieron a la Plaza de la Bandera.
0: Sí, ayer hubo.
1: Recibió allá decenas de ciudadanos, no con el mismo fervor que anteriormente, pero
0: un intento.
1: En sí hubo sí un grupo considerable que se apostó allí a protestar por el Código Penal, sobre todo lo que se refiere a la libertad de prensa. Me imagino que los médicos también aprovecharon ahí. Ahí se sumó entonces, porque siempre suman, ¿verdad?
0: Siempre suman.
1: Ahí metieron la carestía, ¿cómo es?
0: El costo de la vida también. Agentes policiales, porque querían impedir que instalen una caja de un féretro, ¿verdad? Una caja de muertos, como se dice, frente a Aire Este. Entonces eso provocó una reacción de la Policía Nacional, que actuó airada, ¿verdad?, frente a las pretensiones de los manifestantes, que a pesar de que alertaban una marcha pacífica, una actividad pacífica, pues de todas formas la policía hizo que retiren el féretro, la caja de muertos.
1: Bueno, aquí el 4% se luchó, no se quemó una goma, no se hizo. ¿Tú recuerdas eso?
0: No.
1: Todo tranquilo.
0: Se hizo muy pacífico.
1: La marcha verde también ahí, sí. Aunque hubo un momento en que un oficial quiso dislucir, ¿tú recuerdas?
0: Sí, claro.
1: Hermano del ex candidato presidencial del Partido de la Liberación Dominicana, hermano de Gonzalo Castillo.
0: Sí, era
1: coronel, ¿cuándo eso? Era general.
0: General. Tiene un rango, un alto rango.
1: En fin, que quiso dislucir. Y creo que también hay que ser cuidadoso. Porque, ¿y qué es lo que se hace con tú presentar una caja de muertos? ¿En qué afecta eso? Dime tú. ¿En qué afecta eso?
0: No.
1: Si tú no estás obstruyendo la vía principal, porque claro, eso sí. Pero de verdad.
0: La policía tiene que saber, porque si es algo pacífico.
1: Oye, claro que sí. Claro.
0: Y ponerlo simbolizando qué? Pues la carestía de la.
1: ¿Qué se hace? Con eso no se le va a hacer daño a nadie, claro, entiendo yo. Lo único que puede, pues bueno, que lo grabe un medio y lo publique. Y lo publicó.
0: Pero no hay que.
1: Si no le está haciendo daño a la propiedad privada ni pública, ¿cuál es el problema?
0: Así es.
1: ¿Cuál es? Bueno, vamos a la pausa.
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1: Seguimos aquí en consecuencias. Antonio tiene mucho tiempo ahí controlando. ¿Verdad que Antonio llega ahí de manera silenciosa, pero siempre está ahí a raya. Bueno, señores, hoy es viernes, pero ¿qué le ha pasado a mi amigo? A mi amigo Remil Sena.
0: Remil se ha quedado.
1: Pero ¿será que la Junta Central Electoral lo mantiene?
0: Le absorbe todo el tiempo.
1: Sí, pero me dijo que era por eso, no podía venir, están saliendo. Ay. Están saliendo muy tarde del trabajo. Pero de verdad que nos está haciendo falta, porque incluso nos hacía contactos con talentos de la zona, y nosotros que con ese afán que tenemos de promover lo nuestro, de aportar nuestro granito de arena. Oye, muy pronto viene el amigo de nosotros, José Lucía.
0: Sí, José Lucía.
1: José Lucía tiene un proyecto artístico, ¿tú lo sabías?
0: No sabía.
1: Entonces José muy pronto vendrá por aquí. Él tiene un artista ahí que va a hacer su debut en las patronales de
0: Santana. Pero José Lucía
1: de Santana, Ñoño.
0: Ah, nuestro amigo Ñoño.
1: Pero recuerda que Ñoño es un compositor número uno.
0: Sí, claro.
1: Un compositor número uno. Gran parte de las canciones que ha pegado Luis Miguel de la Marga son de Ñoño, ¿tú lo sabías?
0: No, tiene Teodoro Reyes también.
1: ¿Y de Danielito Segura?
0: Danielito Segura. ¿Mm? No, es un gran compositor, Ñoño.
1: ¿Tú sabías eso?
0: Claro, ese es mi amigo.
1: Ah, bueno, se trata de esa figura. Claro. Entonces, muy pronto lo tendremos por aquí, posiblemente en la próxima semana, porque de verdad, Ñoño es una persona que tiene nuestro aprecio, y de verdad que estaremos dándole una manito y el brazo entero, porque él se merece eso.
0: Eso y más.
1: Se merece eso. Aquí tiene el espacio, vamos a coordinar para que venga un viernes y darle el tiempo completo. Ojalá venga con el artista. Ojalá venga con el artista. Lo vamos a organizarlo. Vamos a planificarlo bien para que nuestro Ñoño venga por aquí. Hoy inician las patronales del Palmar. Es hoy.
0: Eso,
1: creo que es hoy.
0: Es hoy, me parece.
1: Sí, me parece que es hoy.
0: Sí, sí,
1: hoy. Hoy nos dejó esperando Luis Enrique, que venía desde el miércoles, venía para acá, pero el hombre se quedó.
0: Se quedó, sí.
1: Ahora estaba muy apretado ahí con la organización de las actividades de las patronales de su distrito. Yo pasé por ahí el martes en la tarde y vi que ya estaban comenzando a instalar las carpas. Pero me dijo que probablemente Vaqueró fuera mañana, pero eso no me lo confirmó.
0: ¿No lo confirmó?
1: No me lo confirmó. Mira, Tami, antes de irnos, el presidente Luis Abinader depositó la propuesta de reforma al Código Penal, a 18 artículos, fue depositada en el Congreso Nacional. Esa propuesta, con el propósito de fortalecer el marco jurídico, actualizar la legislación y responder a las necesidades actuales de la sociedad. La iniciativa fue entregada para su conocimiento y debate por parte de los legisladores, quienes tendrán la responsabilidad de analizar el contenido de las modificaciones y decidir sobre su eventual aprobación. Vamos a esperar de que
0: hay llamada.
1: Esto sea ponderado, porque la sociedad se ha parado a raíz de lo que se ha conocido en el Código Penal, que no es la ley Mordaza como se ha querido vender. No, son algunos artículos de ese código.
0: Así es.
1: Un código que tiene 27 años en discusión, o sea que eso no se sabe cuándo se estableció, cuándo lo establecieron ahí.
0: Hay una llamada de ley.
1: Vamos a recibir esta llamada. No, sí. Buenas tardes. Sí. Buenas. Adelante. Buenas tardes, buenas tardes. Bueno, sácalo, Antonio, porque anteriormente se utilizaban mucho los bueyes para romper tierra. La gente voceaba.
0: Dando bueyes.
1: Sí, sí, sí, pero así no, aunque no, esa voz se me pareció
0: a la de Roque Jacinto.
1: Sí, se me pareció, pero ¿tú crees que Roque Roque llame para
0: eso?
1: Para jugar así, así en el aire.
0: Bueno.
1: Si es Roque, que llame para un asunto serio.
0: Claro.
1: El ministro de la Presidencia, José Ignacio Paliza, encabezó el acto de entrega de 3 modernas unidades de ambulancias en los municipios de Maimón, Estero Hondo y Río Grande, eso en la provincia de Puerto Plata, con el propósito de ampliar la flotilla vehicular del Sistema Nacional de Atención de Emergencias y Seguridad 911. Además, para fortalecer la capacidad de respuesta ante situaciones de emergencia en beneficio de la población. Él se comprometió con entregarle una ambulancia a... ¿Fue una ambulancia?
0: A Iván.
1: A Villajaragua.
0: A Villajaragua, sí, no, ya sí. Llegó.
1: ¿Y ya cuándo la llevaron?
0: Pues claro, ya hace tiempo, hace muchos días que llegó.
1: No, pero no me diga,
0: Ya llegó.
1: Pero ¿y cómo Iván no llamó por aquí para...?
0: Yo le peleé a Iván que no me dijo
1: para hablar de eso. Oye, por eso es que dicen que no hacen nada.
0: Sí.
1: Porque la gente comienza a denunciar precariedades, llegan, ¿verdad? Y entonces
0: cuando llegan, no dicen
1: cuando
0: nada.
1: Resuelven, entonces no dicen nada. Así. Y la gente cree que están ahí las necesidades.
0: Pues ya llegó la ambulancia.
1: Porque ya hablamos de esa ambulancia por aquí que se iba a traer. ¿Qué le cuesta a mi hermano Iván? ¿Qué le cuesta a mi hermano Iván llamar y decir, tengo la ambulancia aquí, y mandar también su...
0: Ya llegó la ambulancia.
1: Su imagen, o sea, una falla. Yo sé que nos está escuchando porque Iván no...
0: Siempre nos escucha.
1: Siempre está en sintonía. Ayer no le dije en el aire, pero sí fuera del aire, Iván, al amigo Manolín Echenique... del aprecio que tú le tienes, y eso es recíproco. Ellos estudiaron juntos.
0: Claro, montones, en Loyola. Sí,
1: sí, ellos estudiaron allá, y creo que la amistad y la consideración tiene que estar por encima de los intereses políticos. Por eso que estamos creciendo como país.
0: Claro.
1: Anteriormente, oye, tú no podía el mismo día programarse. Yo recuerdo eso. Una reunión del PRD y del Partido Reformista, ni del PLD tampoco.
0: Que donde quiera que se encontraban.
1: Oye, era un problema, no tenían que encontrarse. Oye, no tenían que encontrarse, sí, y ahora no.
0: Hemos madurado mucho.
1: Ahora se organizan los recorridos y se cruzan por la misma calle y no pasa nada.
0: Es así.
1: Que lo más que puede ocurrir es que se dé, se abrace y se salude. Y todo bien. Entonces, ¿qué tanto hemos crecido? Eso es bueno, eso habla muy bien de la República Dominicana.
0: Así es.
1: El señores, ha sido unido, todo sí. Por hoy. Gracias por la sintonía. No ser que de Ramón Antonio tenga algo ahí para terminar.
0: No, hasta el lunes ya.
1: Hasta el lunes, señores. Buenas noches, buenas noches.
0: Hasta el lunes.
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